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En día jueves 25 de junio, es el regreso a casa. Música e informaciones. La decisión del Consejo Municipal de Antofagasta de no renovar 21 patentes de alcohol generó preocupación entre comerciantes de la ciudad, quienes cuestionaron la forma que se adoptó la medida y advirtieron el impacto que podría tener en negocios con años de funcionamiento. Durante la sesión de esta semana, los concejales rechazaron la renovación de 21 patentes, mientras que otras 16 quedaron pendientes a la espera de una revisión de antecedentes, luego de no alcanzar el quórum necesario para definir su situación. La determinación encendió las alarmas entre los integrantes de la Asociación Gremial de Empresarios, Comerciantes y Emprendedores del Casco Histórico de Antofagasta. Su presidente, Rodrigo Mallea, aseguró que la principal inquietud apunta a que las votaciones se realizaron de manera conjunta y no considerando las particularidades de cada caso. Pese a los cuestionamientos del gremio, concejales defendieron la votación realizada durante la sesión municipal. 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Vamos a la música. 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

su radio regalona, su radio carnaval. El regreso a casa. Bueno, no todo es mundial, se está llevando, desarrollando la Copa Chile. Este fin de semana hay partidos importantes, así como los hubo el fin de semana recién pasado. Recordemos que Antofagasta Mejillones, bueno, Cobreloa le ganó a Cobresal en Calama, y este fin de semana hay partidos nuevamente, claro.

Hay partidos nuevamente este fin de semana. A ver, revisemos acá la fecha. En el caso de Cobreloa, el día 28 de junio a las 12:30 horas. Deportes La Serena enfrentando a Cobreloa, transmite TNT Sport Premium. Transmite TNT Sport Premium. En el caso de Antofagasta, 28 de junio, mismo horario, 12:30 horas, Cobresal Deportes Antofagasta, partido no televisado. Partido no televisado, va solamente el de Cobreloa, mismo horario, 28 de junio, 12:30 horas. Esto válido por la Copa Chile. Reiteramos, 28 de junio, 12:30 horas, La Serena Cobreloa, Estadio La Portada de La Serena, TNT Sport Premium. 28 de junio, 12:30 horas, Cobresal Deportes Antofagasta, partido no televisado. Esto válido por la Copa Chile para este fin de semana. Mismo horario, solamente uno solo televisado. Qué mala, ¿eh? Pero bueno. Lo escucharemos en alguna radio amiga. Vamos a la música, señores. El regreso a casa de su radio regalona, su radio Carnaval, la que más se escucha.

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0: Estamos haciendo el regreso a casa de su radio regalona, su radio carnaval en día jueves 25 de junio. Música e informaciones a esta hora de la noche. Bueno, se van a mantener las bajas temperaturas, ¿eh? Se van a mantener las bajas temperaturas por estos lados. Bueno, sigue la preocupación por parte de los venezolanos residentes en el norte de Chile tras los terremotos ocurridos la tarde de ayer. De acuerdo a los informes internacionales y las autoridades venezolanas, siguen apareciendo más personas fallecidas y también se desconoce la cantidad de personas desaparecidas. En otras zonas afectadas siguen trabajando, cierto, los equipos de rescate y emergencias. Entiendo que Chile también envió Chile un equipo de rescatistas, quienes se van a sumar a las labores, cierto, de rescates, de búsqueda y rescate en zonas donde colapsaron principalmente muchos edificios. Edificios de construcción antigua que lamentablemente no aguantaron estos terremotos que ocurrieron con una distancia de ¿cuánto? De 39 segundos aproximadamente. Primero un 7,2, un segundo de 7,5, y que dejó una zona del norte de Venezuela bastante complicada. Vamos a la música, señores. Su radio regalona, su radio carnaval. Es el regreso a casa en día jueves, en la que más se escucha.
1: Esta es la hora.
2: Esta es la hora en su radio carnaval. 20 horas con 32 minutos.
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La sintonía siempre alegre y cordial de su radio regalona, su radio Carnaval. El regreso a casa a esta hora de la tarde. Informaciones y música. Un abrazo a la gente de Tocopilla. Un abrazo a la gente de Tocopilla en el 103.7. Para todo Tocopilla, saludos cordiales, ¿eh? Para toda la gente linda de Tocopilla, toda la gente de Tal Tal, saludos grandes, claro que sí. Ahí también nos sintonizan. Un abrazo tremendo a la gente de Tal Tal. Estaremos por ahí pronto, ¿eh? Vamos a ir a comer caldillo allá, Tal Tal, caldillo congrio. Su radio regalona, su radio Carnaval. Atención con esto, porque los días 4 y 5 de julio se implementarán corte de tránsito. 4 y 5 de julio se implementarán corte de tránsito en distintos puntos del borde costero sur de Antofagasta debido a la realización del evento deportivo internacional Américas Triatlón y Para Championships Antofagasta 2026. Los días 4 y 5 de julio, las restricciones vehiculares comprenderán la avenida costanera entre Antonino Toro y calle Germán Merich. De acuerdo con la planificación informada a las autoridades, los cierres comenzarán a las 6:30 de la mañana y se mantendrán hasta las 14 horas el día sábado y las 15:40 para el día domingo. 4 y 5 de julio. Habrá entonces alteración del tránsito por este evento deportivo, reiteramos, 4 y 5 de julio. Le estamos avisando antes. Ya 4 y 5 de julio, debido a este evento deportivo. Para que estén atentos y atentas los conductores, ¿ah? Y conductoras ahí de ese día, o esos días. 4 y 5 de julio. Vamos a la música en su radio regalona, su radio Carnaval. La que más se escucha.

Y continuamos con buena onda, con buenas canciones. En su radio regalona, su radio carnaval. En esta jornada del día jueves 25 de junio. Su radio regalona, su radio carnaval. Lo estábamos comentando respecto del corte de tránsito para el día 4 y 5 de julio. Y el día 5 de julio, en esa misma actividad, se va a llevar a cabo la primera corrida de corpóreos, ¿eh? La primera corrida de corpóreos, un evento inédito en la ciudad. Y por qué no, del norte de Chile, fíjese, ¿eh? En el marco de las Américas, Triatlón Championship Antofagasta reunirá a los mejores 20 países del mundo, donde la Municipalidad de Antofagasta está colaborando con esta iniciativa. Y la idea es que sea una fiesta deportiva para todos y para todas. La corrida de corpóreos de Antofagasta es de carácter recreativa y de inscripción gratuita para empresas, organizaciones o entidades educativas y servicios públicos que deseen sumarse. Para más información o para inscribirse pueden hacerlo hasta el 30 de junio en el correo prensa.audiovisual@imantof.cl. prensa.audiovisual@imantof.cl, donde deben consignar entidad a inscribir, nombre del corpóreo, contacto y nombre del responsable. prensa.audiovisual@imantof.cl. Vamos a presentar a Carnavalín. Bueno, ya aparecemos corpóreo en todo caso. Sí, pues ya aparecemos corpóreo. Vamos a la música, señores. El regreso a casa de su radio regalona, su radio carnaval, en día jueves, en la que más se escucha.

0: Estamos ya finalizando la jornada del día jueves, señoras y señores, en su radio Regalona, su radio Carnaval. Gracias por la tremenda sintonía dispensada. Gracias por toda la buena onda. La que más escucha su radio Regalona, su radio Carnaval, el regreso a casa. Ya cerrando la jornada del día jueves 25 de junio. Un abrazo a toda la gran sintonía. Siga junto a nosotros. Ya se viene el Viva la Noche de su radio Carnaval. Con harta buena música. Con harta buena música, claro que sí, pues.
1: En la música, DJ Chimbombo.
0: Ahí va a estar entonces con toda la buena música. Por acá un servidor, Cristian Flaco Santana. Cariños a todos, ¿ah? Nos vamos a ver el fútbol ahora. Así es. Con permisito, dijo Monchito.

0: 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Esta es la hora.
1: En su Radio Carnaval ya son las 21 horas con 3 minutos.
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0: Esta es la hora.
1: En su radio carnaval ya son las 21 horas con 33 minutos.
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0: Esta es la hora. En Carnaval FM son las 22 horas con 2 minutos. 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

Esta es la hora. En la Carnaval, 23 horas con un minuto.

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Esta es la hora. En la Carnaval, 23 horas con 30 minutos. 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
1: Esta es la hora. En su Radio Carnaval, exactamente las 0 horas, medianoche en Chile.

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Esta es la hora. En Carnaval FM son las 0 horas con 32 minutos.

Esta es la hora. En la Carnaval es la 1:00 a.m. con 3 minutos. 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

Esta es la hora. En la Carnaval es la 1:00 a.m. con 30 minutos. 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

Esta es la hora. En su radio regalona son las 2 de la madrugada con 35 minutos.

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Esta es la hora. Son las 4 de la madrugada en su Radio Carnaval. 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

0: Esta es la hora.
1: En su radio Carnaval son las 4 de la madrugada con 39 minutos.

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Esta es la hora. En Carnaval FM, la hora exacta, las 5 de la madrugada. 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

Esta es la hora. En Carnaval FM son las 5 de la madrugada con 32 minutos.

0: Esta es la hora. En su Radio Carnaval son las 6 de la mañana con un minuto.
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0: Hola, buenos días.
1: ¿Dónde está el grito de las chicas? ¡La bulla de los hombres!
0: ¿Todas las señales conectadas?
1: ¡Barcelona!
0: ¡Todas las señales conectadas! La radio Carnaval, señora, señora, a esa hora. Sonando firme y fuerte.
1: Sonando fuerte.
0: Eso era.
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0: Hola, buenos días, Radio Carnaval.
1: Muy buenos días, amigo Messi. Muy buenos días, amigo.
0: Hola, Messi. Carlos.
1: Amigo Cochicola, saludo muy afectuosamente, deseándole un excelente día viernes, compadre. Fin de semana largo, más encima.
0: Qué rica.
1: Y a ponerle bueno. Saludos grandes a la familia carnavalera que lo escucha el norte o sur. A la locomoción mayor y menor de Camal, Paraíso y Villalmar. Y a toda la gente linda que está en sintonía. Saludos, Chihuahua se despide desde aquí de Gómez Carreras. Chau, chau, hermano.
0: Un abrazo, amigo mío. Saludos, abrazos, bendiciones. Buenos días.

0: Hola, buenos días, Radio Carnaval.
1: Buenos días, Meche, compadre. Buenos días. Despertando aquí con la carnaval, compadito. Día viernes y mi cuerpo lo sabe, compadre. Y como siempre, mira ahí el canocito en la guagua.
0: Mira.
1: El loco Pepe.
0: Lo más lindo.
1: Hidalgo. Es un hidalgo.
0: Lo más
1: y
0: lindo.
1: Y como siempre, mira ahí, mi compadito ahí, el rey de las colisas. George. Y con también mi compañero, el Motita, el que saca la naranja. Mi compadre también aquí, el pasillero sacando el pan fresquito ahí al mesón. Ya, compadre, muy buenos días. Muy buena música, compadito.
0: Muchas gracias.
1: Turno valiente, compadre.
0: Turno valiente, sí, señor. 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
2: Muy buenos días, Gran Cuatro Meses. Aquí Marcos Fuenteaba, reportándose y operativo aquí en el centro de Viña del Mar después de un día de descanso. Un gran saludo a todos los carnavaleros y que tengan un excelente fin de semana. Saludos a todos desde Viña del Mar, Chile. Gracias.
0: Sí, señor. Buenos días, Radio Carnaval. Buenos días, la que más se escucha. Buenos días, la número uno.
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0: días, buenos días, buenos días, buenos días, Radio Carnaval. Buenos días, la que más se escucha, buenos días, la número uno.
1: Hola.
2: Buenos días, buenos días. Por acá, Manito del Carnalero, en la 98.1, tu Radio Carnaval desde la comuna de Olmué, con solamente 2 grados de frío. Así que abrigarse los carnavaleros. En la 98.1, saludos a Antofagasta, la Perla del Norte, allá de mi sobrino Aloncito Ibarra Jaune, y a todos los carnavaleros, incluso al locutor de la mejor sintonía de la carnaval.
0: ¿Cómo que incluso? ¿Cómo que me está dejando afuera? ¿Cómo que me está dejando afuera? No, sí, sí, correcto. Espérate nomás, espérate nomás. Ríete nomás, gaviota, ríete nomás, gaviota.
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0: En Antofagasta 96.5, en frecuencia modulada en La Serena 104.5, en Ovalle 101.7,
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0: En La Ligua 100.7, La Calera 91.9, San Felipe 98.3, Viña del Mar 98.1, en El Quisco 95.7, San Antonio 90.5, Radio Carnaval en el aire. Tú estás conmigo, yo estoy contigo. Radio Carnaval. ¿Qué pasó? ¿No se puede? A permiso, si es viernes, permiso.

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El Meche.1, así estoy en Instagram. 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

0: A esta hora 14 grados para Antofagasta, la perla del norte. Cielo nublado, variando a despejado por la mañana y por la tarde. Esperando una máxima de 17 grados. Despejado, variando a nublado. En Ovalle, cielo despejado por la mañana y también por la tarde. 25 será la máxima. 28 con Barbalá. Sí, 28 grados. Nubosidad parcial por la mañana y también por la tarde.
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0: Para los amigos en el 100.7, en La Ligua, en Cabildo y también en Valle Hermoso, nubosidad parcial por la mañana, 19 grados será la máxima.

0: para la costa norte de la región de Valparaíso. Papudo, Zapallar, Cachagua, Maitencillo, Los Molles, Pichicuy. Nubosidad parcial por la mañana, 17 grados.
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0: Será la máxima por la tarde, nubosidad parcial. Con vientos entre 25 y 40 kilómetros por hora. Para el Valle de la Aconcagua, despejado y helado matinal a esta hora. Pero esperando una máxima de 23 grados. Nubosidad parcial para...

0: Limache, Peña Blanca, Villalemana, El Belloto y Quilpué. Nubosidad parcial por la mañana y también por la tarde, esperando una máxima de 20 grados.
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0: 7 grados a esta hora en Valparaíso. Viña del Mar, Concón y Quintero. Por la mañana, cielos despejados, esperando una máxima de 18 grados. Por la tarde, nubosidad parcial con vientos entre 25 y 40 kilómetros por hora.
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0: Para Algarrobo, San Antonio, Cartagena y El Quisco. 5 grados a esta hora.
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0: esperando una máxima de 18 con cielos despejados por la mañana. Nubosidad parcial por la tarde. Con vientos entre 25 y 40 kilómetros por hora. 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Despertamos a Chile, turno de valientes.

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1: Sintonía, pues, ¿cuál es la sintonía? La 98.1, compadre. ¿Y quién le cree despierta? ¡Usted, pues! ¿Cómo lo dejaron de afuera? Oiga, no, habrá una ensayita por ahí para ir a ver el circo Ruperto, dijo.
0: Sí, pues, sí, siempre Marito. La tira la... Siempre la tira por abajito. Bueno, tenemos muchas señales, amigo Marito. Un abrazo grande. Saludos, abrazos, bendiciones. Hola, Jimenita.
2: Hola, mi hijo Cecina, amado, ¿cómo estás tú? Te estoy esperando de las 4 de la mañana. Ah. Excelente programación de música. Muy linda. Así que, ¿y llegaste tú? No. Tú eres un sol. Un besito, bendiciones. Que tenga un maravilloso día, bendecido día. Y para el fin de semana, que es largo para ti. Tú sabes, siempre los mejores deseos para ti.
0: Muchas gracias,
2: porque eres una linda persona, un buen amigo.
0: Muchas gracias, mi amor. Un besito.
2: Te amo, mi Josecina amado.
0: Un besito, Jimenita.
2: Antofagasta, pórtate bien.
0: Un besito, Jimenita.
3: Buenos días, mi chita. Por acá nació el furgón, el tío Pete con la tía Daisy. Por fin viernes, mi chita, por fin viernes, ya último día de la semana. Acá en Antofagasta está. No tan helado como los otros días, está fresquito.
0: No está tan helado, por
3: ya estamos dándole el laburo óptimos y operativos, Mechita. Que tengas un buen día. Nos estamos escuchando, besitos, se cuida.
0: Un abrazo y bendiciones, cariño mío, buenos días.
4: Buenos días, don José. Acá informarle procedimiento policial a la afuera del casino de Viña del Mar, en dirección al Paraíso. Vehículo chocado en pista, ocupa las dos pistas en dirección a Valparaíso, antes de llegar a Uno Norte o Avenida Perú. Así que precaución en el lugar para los conductores que se dirigen en estos momentos a Valparaíso. Buenos días, buen fin de semana, amigo mío, a todos los carnavaleros.
0: Muchas gracias, maestro, muchas gracias.

0: Hola, buenos días, Radio Carnaval, sin llorar, guatona. Mira. Los pajarillos, dijo Damix, un abrazo.
1: Muy, muy buenos días, Potro Mañanero. ¿Cómo está, amigo Messi? Aquí reportándose, reuniendo la cadera. Por fin llegó el viernes, día viernes. Y el cuerpo y la garganta, esperando que tenga un buen descanso fin de semana. Que el fin de semana largo. Y hoy a próxima salir a trabajar. Y si Dios quiere, mañana también. Y nada, chorro, bendiciones para todos. Vamos a cuidarlo de estos fríos que están haciendo. Y abrigarse mucho. Y a comprarme un cafecito en el centro. Se despide Renato de la Galera. Chao, chao. Vamos a cuidarlo.
0: Y al amigo Renato. Y comprarle café y té o Milo al amigo Renato. ¡Ah!
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0: Un abrazo grande para Gabrielito Leighton. Saludos. Saludos, Gabrielito Leighton.
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0: Un profesional.
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0: Ya.

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1: Muy buenos días, gran amigo. Me dice que reportando el recibo vaquero. Ya terminado de tener los animalitos, listo para tomar desayuno y seguirme a la pega. Bueno, hoy día llega mi hija de Viña del Mar y también llega mi otra hija con mi nieta y mi futuro otro nieto también.
0: Y Jason. Mire qué lindo.
1: Bendiciones para todos los carnavaleros y feliz viernes. Un abracito, que mi cuerpo lo sabe.
0: Un abrazo, amigo mío. Saludos, abrazos, bendiciones. Buenos días, Radio Carnaval. ¡Ah! Oye, cabréate.

0: primer día en Meche, ya vamos rumbo a Olmué por el saliendo de Troncarzo. Así que nada, vos, Meche. Espero que tenga un lindo día usted. Que Dios bendiga nuestra ida y nuestro regreso a nuestro hogar. Y nada, un saludo para todos mis hijos, mis nietas. Y que Dios me los bendiga, en especial a mi hermana. Que me la bendiga el Señor. Y vamos, que vamos a salir adelante con todo. Buenos días.
1: ¡Es un acebo muy grande!

0: Benji, que tengas un lindo día y un excelente fin de semana. Te quiero. Hoy es viernes y mi cuerpo sí lo sabe. Chao.
1: Un abrazo, un besito. Bendiciones, cariño mío. Buen día, Radio Carlos.

0: Hola.
1: Hola, hola, hola, Meche. Pucha, que estaban buenos los corridos, Gancho. Ahí para recordar a los viejitos, algunos que ya no están, que nos acompañan desde la eternidad. Y nada, pues un abrazo a todos los carnavaleros, que tengan un excelente fin de semana, que Dios los bendiga, los guarde. Y a ti, Meche, también, pues hartas bendiciones, harta salud, harto trabajo. Y nada, un abrazo a la distancia, saludos totales para todos.
0: Un abrazo.
1: Desde La Calera, Artificio, Quinta Región, Chile.
0: Saludos, abrazos y bendiciones. Buena Manolo, buena Manolo. Buena Manolo, Manolo, Manolo, Manolo. Buena Manolo, buena Manolo. Buena Manolo. Ay, mi chicuy.
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1: Buenos días, Mecha, buen turno. En la mañana aquí en Michelle reportando sintonía. Óptimo operativo, compita Mecha, sector Vega Central, ya todo acá está. Oye, la música que estáis poniendo, cabro, Mecha, ya. Ay, cabro, estáis abriendo la herida ya. Todos aquí, los oyentes de la número uno del dial. Su radio carnaval, ya, cabro, Mecha, los vemos. Buen turno, buena mañana. El Mecha por acá, óptimo y operativo.

vamos a darnos de inmediato una vueltecita por los titulares. Cass tuvo una tensa discusión con la madre de un menor y un menor en Villarrica. El hecho ocurrió cuando el mandatario se acercó a un grupo de personas que estaban esperándolo en la calle de la ciudad.

Japón consiguió empate y disputará los 16avos contra Brasil en el Mundial. Los nipones y los suecos empataron 1-1. Ecuador venció 2-1 a Alemania y clasificó también a los 16avos del Mundial. Países Bajos venció a Túnez y se enfrentará a Marruecos en la siguiente etapa. El gobierno concretó envío de ayuda a Venezuela. Anunció viaje del subsecretario Pavés a Caracas. De acuerdo a lo informado, un avión partirá con 37 brigadistas especializados en rescate, en derrumbe. Luego se sumará un segundo avión con ayuda humanitaria

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0: Radio Carnaval en el aire. Buenos días. Hola.
1: Hola, Meche. Buenos días. Saludos a todos en este viernes maravilloso. Por fin es viernes. Esta semana se me hizo larguísima. Ay, ya es viernes. Ya mañana no me levanto tan temprano.
0: ¡Ah, qué rico! Y el lunes feriado. Maravilloso, maravilloso. Fin de semana largo.

0: Hola.
1: Que hace calor, oye. Chiquitito por acá reportándose presente, Viña Blanca. Hace mucha calor. No digo yo. Mucha. Ay, niño, volvió con ese helado. Hace mucho frío. Iniciando labores. Aquí. Este témpano de hielo. Estamos. Ok.
0: Un abrazo, Peña Blanca presente. Cabildo. 100.7 Radio Carnaval.

0: bonita fiesta.
1: Chamo, que como es.
0: Una más, una más, una más. 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

aprovecho y voy a la rehabilitación. Hola, Carlos. ¿Cómo estás, Carlos? Se está rehabilitando de la... Ya, correcto. Buenos días. Está operativo ya, mira. Muy bien, Carlos. Muy bien, Carlos.

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Buenos días.

0: saludo, un buenos días.
1: Buenos días a la vida.
0: A todas las personas que...
1: Buenos días, señor sol.
2: Buenos días,
1: yo seguiré tratando de ser mejor.
0: Que trabajan mañana. Un abrazo, buenos días. Pero es viernes, mañana es más livianito. Hay algunos que trabajan mediodía, otros que trabajan turno completo mañana y pasado. Les vamos a acompañar con buena música.
3: Con buena música, ¿sí?
0: Y con optimismo, con alegría. Yo desde mi cama les voy a... Pero es día viernes, amigo. Amigo, es día viernes. Hoy día es bien, tiene otro sabor, otro olor.
4: Quédate callado, José.
0: Sí, tiene otro sabor.
1: Buenos días, al amor.
0: 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Buenos días a la que más se escucha.
5: Sí,

0: Hola, buenos días, Radio Carnaval.
1: Buena, buena, Michi. Buenos días. Saludando al mejor de todos, al mejor de Chile.
0: Michi.
1: ¿Qué pasó? En este momento en la pega donde aparecen los espinitas. No, si yo puedo, yo voy, yo lo hago. Pero cuando llegan y le dicen, hay que quedarse sábado y domingo, ¡uy! Oh, no puede nadie.
0: Nadie puede.
1: Ahí ya se recurren a uno y le dicen, ¿tú quieres quedarte? Me dieron terrible bravo. Así que me voy.
2: Muy buenos días, amigo Meche. Un gusto saludarte desde acá, desde mi trabajo, reportándome óptimo y operativo. Optimus Prime, operativo. Saludos de acá de Calbuco. Mañana es mi último día y más encima entramos a las 5 de la mañana y salimos a las 10 de la mañana. Por lo menos tenemos un rato más para descansar.
0: Mire qué rico.
2: Saludos.
0: Acuérdense, hay dos opciones. Cuando entráis a las 5 de la mañana hay dos opciones. ¿Pasáis de largo o...? No es que yo lo haya hecho alguna vez acá. No. Viernes de 3:27. Ojo ahí.

0: carnicería. Ah, no, perdón. 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Buenos días, despertamos a Chile, turno de valientes.
1: Es viernes y estamos juntándose.
0: ¡Apa! ¡Apa!

0: Buenos días, Radio Carnaval. Despertamos a Chile, turno de valientes. Hola, hola.
1: Dale, Potromeche, dale, Potromeche. 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Ganó el popular. No va a

0: Esta es la hora. 7:34.
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0: Buenos días, Radio Carnaval. Hola, buenos días.
1: Buenos días, Potrito Meche. Aquí disfrutando la carnaval. No vengo saliendo de entre medio de los escombros, pero sí vengo saliendo del cajón.
0: Ah, ya, correcto. Un besito. Oye, un abrazo, tire para arriba, mi amorcito. Saludos para Anita Pacheco, un abrazo.
2: Oye, Meche, quiero mandar un saludo y un especial encargo a todos los maestros. No sé qué tipo de maestros, carpinteros puede ser.
0: Sí,
2: ya. Que por favor cuiden sus tornillos, ya. Si no están... Que ya mi rueda tiene dos.
0: ¿Cómo? ¿Cómo? ¿La rueda tiene dos? ¿Cómo? Buenos días para Elga. Hola, Elguita. Con presente, buenos días.
3: Muy buenos días, Meche. Acá estamos tempranito, esperando que llegue la carne para ponernos a trabajar, para estabilizar este frío que está haciendo. Que tenga un buen fin de semana, Pupita. El terror de las mujeres casadas.
0: Yo tengo una nota. Ah, pinche neumáticos. Ya, correcto. Ah, ya. Tiene dos en la rueda. Ya, ahora entendí todo.

0: querido carnaval.
1: Hola Meche, buenos días. Un abracito para usted. Que tenga buen viernes y un buen fin de semana. Oiga, aquí ya se me están congelando hasta los sentimientos.
0: Mucho rato.
1: Algo
0: mucho...
1: me quedaba.
0: Algo quedaba, sí, algo quedaba. Hola, buenos días.
2: Hola Meche, buenos días. Te habla Ana Paola de la Feria Serrano de Quillota. Le quería mandar un saludo a mi esposo Juan Valle. Que sea un gran viernes para todos y un buen fin de semana. Un abrazo, Meche.
0: Un abrazo, un besito, bendiciones, cariño mío. Buen día.
3: Buenos días, Meche. Aquí tu amigo Héctor El Blanquillano, ya en lugar de trabajo. Y sí, soy uno de los que tiene que trabajar el día sábado. Pero ¿qué se le va a hacer? Mañana, jornada deportiva, Independiente vs Juventud Blanquillo. Espero que sea una jornada agradable, solamente futbolística, que no hayan desmanes, que no pasen sobresalto. El fútbol es para divertirse, es para distraerse. Hagamos de la familia de fútbol amateur una familia sana. Así que vamos, Meche. Feliz fin de semana largo para todos. Disfruten, descansen, compartan, que eso es lo importante. ¡Meche!
0: ¡Vamos, un abrazo! Vamos, ¡Meche! ¡Un abrazo! ¡Buenos días! ¡Buenos días! ¡Buenos días!

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0: Mucho rato esperando aquí, mucho rato esperando. Voy a terminar hablando gangoso. ¿Cómo estás?
1: Meche, ¿qué onda? ¿31 años?
2: Sí, pues 31 años para el Valle de la Aconcagua. Para el Valle de la Aconcagua. Carnavalazo, 31 años. Hola.
3: Yo voy por el tío, yo voy por el tío. Hola, tío, familia Ormeño. Yo voy por el tío. Yo voy por el tío.
2: Muy bien, muy bien.
4: Hola, Meche, ¿cómo estáis? Hola. Aquí un auditor nuevo de Casablanca, trabajando en la línea de Casablanca a Valparaíso, los colectivos amarillos que se paran ahí donde están los troles de Valparaíso en la línea argentina. Muy bueno tu programa, la gente ahí se divierte con mucho contigo porque muchas le pongo gracias. Ahí el programa en la mañana.
2: Mauricio.
4: Así que un saludito ahí a los colectivos amarillos que van a Casablanca de Valparaíso y Casablanca.
2: Casablanca, hay un par nuevo allá, el botecito. El botecito, el botecito. Óyeme, la persona, la barwoman. La barwoman que le llaman. Andan, pero a piña, a piña. Ay, ay, ay, olvido, voy a tirar los perros gallos. Hola, Meche, saludos a todos los carnavalosos, en especial al Chota del Valencia. Y al Chota de Pirinoli, al Pelado Miranda, al Negro Mauri, al Negro Lucho y a todos los demás colegas. Camino a la Peguita en Chañaral. Un saludo a todas las máquinas. Un abrazo, bendiciones. Saludos, abrazos y bendiciones para todos los que viven en la isla. Un abrazo para todos los que viven en la isla. Saludos.

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0: Volver al futuro, buena, buena película, muy buena película, buena. Vamos a hablar de películas, muy buena película.
1: Muy buena película, Volver al futuro. ¿Cuándo fue la última vez que volviste al...? No, déjalo así.

0: tengo que decírselos de nuevo. No hay plata.
1: No, está medio... Está medio extraño, está medio extraño.
2: Qué bueno. Tu música, tu espectacular, tu programa.
3: Muchas gracias.
2: Me llevé una notificación de conserjería por tener la música muy alta. Oh, valor.
1: Sí, sí.
2: Que le decía, pero conserje, pero está el Meche.
1: No, si no pasa nada. Reparte. Correcto, correcto. Hola, buenos días, Radio Carnaval.
4: Hace rato que no hay plata.
5: Estamos cagados.
1: No, no, si usted, amigo, usted después del día completo, ¿ah?

0: Está reviola, aquí estate callado, José. Estate callado, José.
1: Con ese tema, dijo un amigo, está para pegarse un desayuno, campeones. Báltica con Fanta, pan con arrollado y ají en sobre.
0: me anoto. Buenos días, Radio Carnaval.
2: Hola, Meche. Hola. Meche, ¿cuál es el tema del día? Porque vengo recién conectándome a la radio, vengo saliendo ahora y voy yendo al trabajo. Saludo a todos los carnavaleros y a los malos palcaches.

0: tómate un Tapsin. El tema del día, tómate un Tapsin.
1: Con este frío hay que tomarse un desayuno americano.
0: No, no, un de...
2: ¿También?
0: Correcto. Manden un Tapsin.

0: Buenos días, Radio Carnaval.
1: El tema del día, enchúfate.
2: Hablando de Manos Palcate, ¿de Jimmy?
0: No. Es de productor de tele ahora. ¡No me lo molesten! ¡No me lo molesten!

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1: Ahora sí.

0: ¡Salud, salud, salud! ¿Será muy temprano? Sí, yo creo que sí, ¿eh? Yo creo que sí. Me despido de Viña del Mar, me despido también de la Perla del Norte, me despido del Valle de la Aconcagua. Yo sigo por el resto de las señales. Radio Carnaval, a esta hora.
1: Hola, buenos días.

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1: 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Esta es la hora. En la Carnaval ya son las 8 de la mañana con 4 minutos.
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0: Hola, Mario, ¿cómo estás? Buenos días, compita. Que te comento un abrazo a todos los carnavaleros.
1: Al Américo, ahí que lo veo que me volvió a los colectivos. Multifacético. Ya, compita, el clima está como la triste, ¿eh? En un lado chispea, en otro lado no chispea. Ay, Dios, güey. Ya, compita, hoy día me toca matar a Sano. Que salgan bien los exámenes para seguir con la tercera. Un abrazo grande, saludos a todos.
2: ¿Y a dónde está chispeando? Por acá por el centro ya está saliendo el sol y va. Para el edema está chispeando y van a caer nieve, imagínate. Lo que hace,
3: ¿ah? Mira, Mauri, ya estamos reportando sintonía y tienes viernes, el cuerpo lo sabe.
2: Así es. Un
3: saludito para toda la familia carnavalera, para usted, y que tenga un excelente turno.
2: Fin de semana largo por lo demás. Lunes, feriado, San Pedro y San Pablo. Sí, rico, rico, rico, rico, rico, rico, como la nieve, ¿ah?
1: Ando de las 4 de la mañana, con Mauri afuera. De las 4 de la mañana, en un lado cae, en otro lado no cae. Bueno, te digo.
2: Ah, yo no sabía que usted salía tan temprano de la casa. Ah, está enfermito entonces. Buenos días.
4: Hola, ¿qué tal? Buenos días, Mauricio. ¿Cómo está? ¿Cómo le va? Pero que esté bien. Ya estamos en sintonía, que tenga un buen turno, que tenga un buen día y un buen comienzo de fin de semana y que le vaya excelente en los eventos. Bueno, felicitar a Ecuador, a pesar que no me gusta, pero le ganó a Alemania.
2: Sí, bien, bien por Ecuador.
4: Y el primer equipo sudamericano que gana en un mundial. Así que eso se felicita. Ya, saludos cordiales, que te den si me cuidan.
2: Que ganen un mundial y que le gane a Alemania. Que le gane a Alemania, sí. Bueno, Ecuador estaría clasificando como mejor tercero.

0: estaría clasificando como mejor tercero Ecuador. Para la eliminatoria de 32 equipos.
1: Bueno, hola, mi Mauro, ¿cómo estás tú?
0: Jimena, está saliendo el audio por si acaso, porque después, como ayer me dijo, no, que no sé si sacó el audio. Ya, para poder meter en el proyecto, por favor.
1: Buenos días, feliz viernes para ti. Que tenga un lindo turno, que lo acompañe. Necesito hoy día más que nunca tu compañía, tu buena música, tus vibras.
0: Siempre y cuando estés escuchando la radio, sí.
1: Así que, eso por mi Mauro. Y voy a tomar tecito sola porque el Sergio perdió. No tiene estacionamiento, así que se tuvo que ir con su bus. Un besito, mi Mauro, te quiero mucho.
0: ¿Salió el audio por si acaso? ¿Salió? ¿Ya?
1: Sí, Mauro, aquí estoy, sentada tomándote con una churrasca.
0: Ok, ya.
1: Más sola que el dedo, ya, contigo.
0: Escuchó el audio entonces, ya.
2: Mauri, muy buen día, muy buen día.
0: Buenos
2: muy
0: días.
2: Buen y quisiera saludarme, enviar un saludo a mi hijo. A uno de mis guaguas, Bastián Ahumada, en el cual hoy, junto a su querida agrupación de Caporal Reales Brillantes, bicampeones del Carnaval del Sol, van a tener un hermoso pasacalle desde la Plaza Colón hasta el mercado a las 18:30 horas, acompañándolo tres agrupaciones de baile de la zona norte. Así que invitado a todas las personas que quieren ir a ver un. Disfrutar de baile, música en vivo y pasarla bien un ratito como día viernes. Desearle un muy buen día a mi hijo, que la pase bonito. Verlo bailar y sonreír junto a sus compañeros es lo que me llena el corazón. Muchas gracias, Mauri. Ya. Feliz viernes a todos.
0: Y la factura de la publicidad, ¿quién se la mando? Oye, de un saludo, nos metió el medio golazo el caballero. Que estar acelerando su cumpleaños, algo inmanso, golazo ahí. Le faltó dar el nombre a las calles por donde iba a pasar el pasacalle nomás. Ya, Reales Brillantes, entonces, a ellos va la factura a nombre de. Ahí en la glosa, póngale saludo del caballero que nos metió el gol por la radio anunciando el evento de hoy día. Ahí mandamos la glosa, por si acaso.
3: No, te cumplita quedarse en la casa, ¿para qué? Si hay que trabajar, no porque tengáis lo que tenéis que tener. Te vayas a arranar, hay que seguir con la vida nomás adelante y seguir trabajando. Quedarte en la casa, nadie te da de comer, así que hay que laborear nomás, compañero. Y todo lo que te pase, echarlo a la espalda nomás. ¡Ay, Dios mío!
0: Ya le des más. Hace un hoyo en el piso para que te... Un APES, yo le daría un Oscar. Un Oscar, un APES, un Altazor y todo lo demás junto, todos los premios.
4: Hola, amiguito Mauri, muy buenos días.
0: Buenos días.
4: Estoy chambeando por este lado aquí, centro alto, está nevando, está cayendo un poquito de nieve. Y para el otro lado no. Saludos, que tengan buen día.
5: Adelante, no porque lo que tengáis tenéis que tener.
0: Oye, saludos al peladito grande, quinto turno. Extra, oye, pelado grande. A fin de mes va a tener que ir a una empresa de valores a acompañarlo a correr el sueldo.

Ya, 8:33. Vamos a la pausa. Tatito, suman y siguen. A todo esto, ¿a qué hora el pasacalle hoy día? Ya. No me quedó claro por dónde iba a ir el pasacalle hoy día. Más encima el que mandó el mensaje está de cumpleaños hoy día. Mira, y no fue capaz de saludarse el día de hoy, ¿viste? No.

0: Jimena, ¿qué se te olvidó ahora?
1: Mauro, ¿tú crees que tú vas a programar la música para el lunes feriado, cierto? Porque no te olvides de tu música excelentísima para animar la vida.
0: Sí, pero el lunes no hay toque al tirito. No hay toque al tirito el lunes, por si acaso.
2: No.
0: Ya, igual vamos a complacerlo con algunos temas el lunes en la programación de día feriado. Sí, igual. O sea, los programas habituales no van a estar.
1: Uno escucha completo el audio, no seas así, Mauro. Acuérdate, yo me amanezco cosiendo, así que poneme música. Pero bonita, buena, sabrosa. Los que lo merecemos, los auditores de la Radio Carnaval.
0: Jimena, todos los días tenemos música bonita, sabrosa, alegre, rica. Encima mal hablamos. 25 para las 9, llegan los datitos económicos. 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
3: Esta es la hora. En la Carnaval ya son las 8 de la mañana con 35 minutos.
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1: Vamos con la revisión de económicos a esta hora de la mañana. Vamos a ver si los cambiaron. 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
3: Ahí escuchamos a los hermanos J. Penn, Walter y Javier, los buses Walpen. 10 minutos ya nos separan de las 9 de la mañana, 10 para las 9 en su radio Carnaval. Bueno, una noticia lamentable ocurrida la tarde de ayer. Un incendio en el sector de la Avenida Brasil. Dos restaurantes resultaron con lesiones, con graves daños específicamente por las llamas. Bomberos controló un incendio en el sector de la Avenida Brasil de Antofagasta, lo cual causó alarma en la comunidad, específicamente en el barrio gastronómico de la capital minera. El siniestro comenzó cerca de las 18:30 horas, cuando comenzaron a salir llamas de la parte posterior del restaurante El Nuevo Arriero, ubicado en Avenida O'Higgins. El siniestro también alcanzó las dependencias posteriores del restaurante Señor Rocoto, sin afectar su fachada. Oye, la columna de humo era visible desde varios puntos de la ciudad. Lado norte, lado sur, parte alta también de Antofagasta.

0: ocurrido la tarde noche de ayer. Oiga, el llamadito es pasando a otro tema, pasando a otro plano de la información. El llamadito es a cuidar a los chiquillos, de verdad. Sí, porque la Municipalidad de Antofagasta comenzó la instalación de nuevos papeleros urbanos en el centro de la ciudad, dando paso al plan que contempla la incorporación de 1000 unidades en distintos puntos de la comuna. La medida busca fortalecer la limpieza de los espacios públicos, facilitar la disposición de residuos por parte de los vecinos y contribuir al cuidado del entorno urbano mediante la instalación progresiva del nuevo mobiliario. Los primeros dispositivos comenzaron a ser instalados en el sector céntrico de la ciudad. Se trata de papeleros de 50 litros de capacidad fijados a postes de luminarias, cuyo diseño, ya que ya fue aprobado previamente en un plan piloto desarrollado en el terminal pesquero y también en el muelle histórico. Partimos con un piloto en el terminal pesquero y en el muelle histórico para ver cómo funcionaban estos basureros y la experiencia fue muy positiva. Ahora comenzaremos por el centro con la primera etapa de un proyecto que contempla la instalación de 1000 basureros en distintos sectores de la ciudad. Queremos que siempre haya un basurero cerca para que entre todos mantengamos una Antofagasta más limpia y más linda, señaló el alcalde. Pero lamentablemente, señor alcalde, hay gente que no contribuye, aunque tengan un papelero a un metro. Hay gente que es cochina desde que se levanta hasta que se acuesta. Hay gente que es cochina. Y ojalá que estén ocupando de buena forma los basureros, no como lo que pasaba antiguamente con los otros basureros que los destruían, se metían dentro de los basureros. Estos que se daban vuelta y empezaban a jugar con ellos. La gran diferencia y la gracia es que estos postes van adosados a los... Van fijados a los postes de las luminarias. Esa es la gran diferencia. Pero insisto, hay gente que aunque tenga un basurero al lado de uno, igual va a botar la basura donde no corresponde. Aunque le instalen, es lo que pasa con la gente que bota basura en la avenida, aunque le instalen una batea, un container de 480.390 litros, igual va a botar la basura donde no corresponde. Buenos días.
1: Muy buen día, cumpita Mauri, que tengas un excelente, excelente día. Hoy salió el sol y no está helado, está bueno, está bueno, está bueno.
0: Y no está cayendo
1: agua. Saludos a los que están bien, a los que están con buena energía, todos tirando para arriba, los que están mal, que cambien el chip, que sigan tirando para arriba, que después de esto todos seguimos para adelante.
0: Después de la tormenta sale el sol.
1: Le saludo a todos, al Lucho, a la Berta, al Panchito, a la Yanna, a Libona, a todos los que nos escuchan, a todos, en toda la región, en todo el mundo.
0: Oiga, y a todo esto, ¿a qué línea volvió? Nunca subimos, pues. ¿A qué línea volvió?
2: Me acuerdo, Mauro, que la gente maldadosa quemaba los basureros en pleno Prat cuando estaba antiguamente Johnson y Johnson. En unas veces de mis pasadas laborales, quemando los papeleros de ahí, de abajo de Ripley, toda la gente aquí no tiene cultura. No tiene cultura, Mauricio, aunque tú le pongas el papelero amarrado al cuello.
0: Lo mismo, lo mismo.
2: Eso lo supera yo.
0: Dice Mauricio, buenos días. La medida de la municipalidad está súper buena. Basureros por todos lados, pero lamentablemente los basureros son de plástico. Ojalá no los rompan o el señor Sol hará su trabajo de destruirlo. Mejor de acero inoxidable. Saludos, algo de los mensajeros o también algo de la legión.
3: Buenos días, don Mauri, buenos días.
0: Buenos días.
3: Sí, tienes razón, la gente es cochina. Y después le echa la culpa al viento que la ciudad está cochina. No, sí. Nosotros lo vemos todos los días aquí en la mía, padre.
4: Algo de los mensajeros o también algo de la legión.

0: dice Mauri, buenos días.
1: Tras la tormenta y el dolor.
0: Un día en la noche en mi colectivo se me sube una persona de nacionalidad boliviana, baja el vidrio y bota un envoltorio. Lo bajé y lo subí al pobre boliviano. Me pedía disculpas. Acá, un rato le dije que respete, que no muestre su cultura acá en Antofagasta. Se quedó callado.
1: Siempre con él.
0: Ese pobre niño. Sí, pues hay gente que lamentablemente piensa en poder repetir las conductas que traen desde otros lugares, a lo mejor muchas veces. Y nosotros mismos también, actuamos de la misma forma, de la misma manera.
2: Buenos días, compadre Mauricio.
0: Buenos días.
2: Espero que tenga un hermoso día aquí, siempre escuchándolo. Y escuché recién al médico, hay que preguntarle si ya le devolvieron el bono benzina.
0: Ah, mira, buen punto por acá, dice, ojalá coloquen los basureros en más altura, si no los seguirán defecando. Ah, ese otro tema también, po. Yo he visto alguna persona en situación de calle también haciendo sus necesidades dentro de estos basureros por lo demás.
3: Mira,
0: entonces, ahí también hay un punto a considerar. Y otros que se encargan de poder destruir.
4: Muy buenos días, Mauricio.
0: Buenos días.
4: ¿Cómo está usted?
0: Muy bien.
4: Oiga, sí, la gente, no sé, yo no entiendo, la gente cocina. Hay un basurero ahí y echa la basura afuera. Ahora, esta gente que los quema, ¿no? No sé, no, yo no entiendo. No entiendo la gente. ¿Cuál es el afán de quemar un basurero? Sí. De romperlo. Si a todos nos sirve. Bueno, pero así es el humano. Sí. El ser humano es dañino.
0: Marquito, ¿se acuerda usted de los containers azul que había puesto en su momento una alcaldesa? Que también los comenzaron a vandalizar, también los comenzaron a quemar. Dice, y hacerlos de fierro antifuego.

0: pero lamentablemente se lo robaron. ¿Cuándo? Antiayer.
1: Nunca fue el que habló fue el Andrés. Nunca fue Andrés, ni que salen con la chiva de que estaba mal el sistema, que aquí, que allá. Pero como yo fui al Ministerio de Transporte y tengo los correos, y resulta que no, porque el hombre se lo dio a otra persona. Bueno, el sinvergüenza siempre va a seguir siendo sinvergüenza, seguir siendo pillo toda su vida, pues, Mauri.
0: Por eso ahora le van a quitar todos los autos. Porque alguien te va a decir. ¡Ya!
2: Hoy, buenos días para todos los carnavalín, calaveros, carnavalazos, carnavalín, para todos los carnavaleros. Oye, yo hago basureros gigantes de madera, así que el alcalde de basureros de madera, como plasticón, aquí los de madera, los gigantes, los chicos, como quieran, alcalde, basureros.
0: Bueno, los de madera también se pueden quemar, ¿eh? Es el tema.
3: Buenos días, Mauri.
0: Buenos días, ya que...
3: Este día para todo, para ti, y bueno... ojalá duren los basureros, porque tal como tú lo dices, acá en La Bonilla hay tres gigantes basureros y la gente bota la basura afuera. La gente no va a cambiar, Mauri, no. Mauri, lamentablemente.
2: Sí, pues no sé, pero se pueden quemar, pero no se queman con el solcito, dos pelados con la mantención. Mira. Somos socios con el alcalde.
0: Harto tarde llegaste ya, pues. Cambiaron los de madera por los de plástico. Ahí te... Antes tenía que haber lanzado la pipi, pues, compadre, no a esta hora, pues. Después que ya está todo zanjado y sacramentado.

0: señora Ceci, ¿para qué lo quiere el tapón de freno? Señora Ceci, buenos días. Estamos hablando acá, saludándola desde Radio Carnaval. Consulta, estamos hablando de los basureros. ¿Qué tiene que ver los tapones de freno a todo esto?
1: Oye, les voy a regalarle uno para llevarle para la radio. Acuérdense nomás, la otra semana lo voy a llevarle uno para usted ahí a la medida de la radio.
0: Pero no lo escucho nada, pues, compadre. Como que estáis metido entre un basurero hablando, ¿verdad?
2: Acá hay que hacer la cortina nomás, Mauri. El primero que se pide, si no tira un basurero, hay que bajarse, ponerle su batado, ¿sabéis dónde? Y por encima, entregárselo a los carabineros. Para que aprendan. Yo pasé recién entre la Caleta y el municipio, hay 10 basureros de esos puestos. Menos de 2 cuadras, como no hay otra vez papel ahí mismo.
3: Estoy saliendo del basurero, estoy saliendo del basurero. No, les digo que la próxima semana lo hay un basurero de regalo para que vean mi trabajito, para que ahí lo comenten y ustedes vean ahí y lo suban para que me hagan famoso.
0: Pues, bonito mi trabajo. Dele. Oiga, compita, ¿y esa fotografía que tiene en su perfil también hace esas mesitas usted o no? ¿Podríamos decir que usted es como el Gepetto Antofagastino?
4: Buenas, Mauricio, ¿cómo estáis? Chali por aquí, viejito, damos la chambita, hoy día viene, qué rico. Oye, el freno que está diciendo la señora es para ponerse a los basureros, para cuando vaya la gente a sacarle el freno, diga, ¡no! ¡No lo saques!
3: Sí, hago esa mesita, hago lo que usted quiera en ese modelo. Lo que usted quiera, lo que se le imagine, hago en ese modelo. Así que si se le interesa algo, estoy ubicado al frente del 102.
0: Bien. Dice Mauri, igual que un coleguita del 911, por ahí, antes de llegar a Nicolás Tirado, picó las hojas de ruta y las lanzó. Yo venía detrás de él, pasé, le hice la encerrona y lo hice ver su cochinada. Yo, del 116. ¿Ves? Y así de repente hay que hacer entender. Uno, hay que enseñarle a las personas a ser personas hoy en día. Lamentablemente, en la sociedad que estamos viviendo hoy en día, en la sociedad actual, muchas veces hay que enseñar a las personas a ser personas.
5: Buen día, Mauri.
0: Buenos días.
5: Buen turno. Acá en sintonía, Mauri, ya. Hoy me toca acá, local nomás. Tutita local acá, Mauri.
0: De local hoy día, de local. Ya.
5: Nos vemos.
0: Estamos de local hoy día.
6: Estimado Mauri, buen día.
0: Buenos días,
6: bueno, Carlito. Tocando el tema de los basureros. Toda la gente tiene un celular, así que el que sorprenda que está haciendo daño lo puede grabar, puede enviar inmediatamente un llamado a Seguridad Ciudadana, a Carabineros, en fin. Todos tenemos que colaborar. Si hay gente que hace daño, bueno, denunciémoslo, tratemos de colaborar porque es para mejorar nuestro entorno, nuestra convivencia, la salud de los antofagastinos y, por supuesto, nuestra ciudad que se vea más bonita.
0: Sí.
6: Un abrazo.
0: Lo mismo que dije el otro día, Antofagasta podría tener el sistema de recolección más moderno, haber pagado una buena cantidad de plata, una buena cantidad de lucas, no sé, por camiones que pasen durante todo el día recogiendo la basura, que tenga una persona ahí al lado de su casa barriendo. Pero mientras tengamos personas que sean cochinas, que sigan depositando la basura donde no corresponde, que sigan acumulando basura ahí en el sector de Avenida Los Leones, arriba de la línea del tren.

0: Sí, Mauri, me recuerdo esos basureros que puso la alcaldesa, me recuerdo que puso unos con tres ventanas, sí, que eran para reciclar. La gente nunca supo reciclar. No. Oye, no sé, no sabíamos reciclar todavía nosotros. Y respecto al otro, un día iba un vehículo y tiraron la manzana ya, es decir, el pedazo de manzana donde ve la semilla, la tiraron a la calle, así, de adentro del auto. Y yo le dije, oiga, mire, ¿cómo se le ocurre hacer? ¡Ay, que vos te creéis que soy ecológico! ¡Te hubierais visto! ¡Casi me pegó el hombre! Pucha, uno no les puede decir nada, en vez de decir, ah, disculpe, no, que casi me pegó. Y no le tomé la patente, porque le hubiera tomado la patente, te la mando.
1: Bueno, y con el asunto de los papeleros, ojalá que la gente tome conciencia y los cuide. Ojalá que los cuide, compina.
2: Eso esperamos todos. Eso esperamos todos. Ojalá que la gente los cuide. Nada más que eso. Y si usted ve a alguien, por último, vaya a un local chino, compre esos rollos, esas cintas de embalaje, pesca el chistoso y lo deja ahí lleno de scotch, pegado al poste. Para que le dé vergüenza.
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3: 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Esta es la hora.
5: En su Radio Carnaval ya son las 9 de la mañana con 8 minutos.
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0: son las 9 de la mañana y 20 minutos. 9:20 en esta jornada ya de día viernes. Viernes. Con sabor a fin de semana.
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0: 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Oiga, escuche bien, 16 motocicletas retiradas de circulación, 23 infracciones a camiones y una persona detenida fue el saldo de dos operativos de fiscalización realizados en menos de 24 horas en distintos puntos de nuestra ciudad. Los procedimientos se desarrollaron durante la noche del miércoles en Avenida Ejército con controles a camiones con carga y durante la mañana de ayer jueves en la intersección de la Avenida Salvador Allende y Avenida Antonio Rendich, donde participaron equipos municipales junto a carabineros. El alcalde de Antofagasta destacó que estos despliegues buscan reforzar el cumplimiento de las normas en la ciudad. Estamos haciendo de esta manera un control vehicular, poniendo las cosas en orden y que las normas se respeten en Antofagasta. Debemos consolidar esta cultura de orden, que no puede ser como cualquiera quiere. Las reglas tienen que cumplirse, señaló. Además de las multas y el retiro de vehículos, un camión fue sacado de circulación por no contar con documentación y una persona fue detenida por conducir pese a mantener su licencia retenida por la autoridad correspondiente. El director de Seguridad Municipal, Gonzalo Castro, resumió que durante las últimas horas se ejecutaron dos operativos de control vehicular, uno nocturno y otro diurno, con resultados concretos en materia de fiscalización. Más de 32 camiones fueron fiscalizados y multados por ingresar a la zona urbana en horario restringido y hoy, con el foco en el centro de la ciudad, 16 motos fueron retiradas. Control del espacio público y fiscalizaciones juntos a carabineros para darle mayor seguridad a la comunidad. Llama la atención que muchas veces hay conductores que se molestan por este tipo de fiscalizaciones. We're recién estaba observando la televisión, fiscalizaciones que se realizan en la capital. Y un conductor extranjero decía que acá en Chile se les vulnera al no poder darle la alternativa de poder entregar la documentación para poder realizar trabajo. Lamentablemente, no sé si este señor sabía que acá en Chile tiene que hacer una serie de trámites para contar con una documentación reglada, una documentación vigente aquí en nuestro país. Poder obtener su cédula de identidad como corresponde, poder tener años de avecindamiento, poder sacar toda su documentación para poder optar, por ejemplo, una licencia de conducir, que es lo que es necesario. Poder tener también toda su documentación en regla. No creo que acá en nuestro país se entreguen licencias de conducir a personas que, por ejemplo, ni siquiera tienen una visa definitiva acá en Chile. Entonces, claro, muchos de ellos, al desconocer las leyes, dicen: no, es que acá en este país a nosotros los migrantes nos discriminan. No es un tema de discriminación, es un tema de orden y control, nada más que eso. Claro, porque muchas veces, muchos de estos extranjeros hoy en día trabajan en aplicaciones. Y todos sabemos que hoy en día estas aplicaciones, muchas veces hay personas que venden las cuentas para poder trabajar, claro, y te la venden muchas veces a alguien que no tiene una documentación, que no tiene una cédula de identidad, que no tiene una licencia de conducir. Entonces, cuando te para Carabineros, te cursa una multa, te retira el vehículo, muchas veces se molestan, se enojan al decir que se sienten desprotegidos o desvalidos también aquí en nuestro país, cuando la cosa no es así. Cuando se hacen las cosas bien, puede trabajar de buena forma y de buena ley por lo demás. Dice Maurito: menos mal que limpiaron Víctor Farías con Juan Bolívar, y estos rucos cuando pelean dejan la cocina. Oye, ahí fue donde el otro día apareció un Adán. Como Dios lo echó al mundo, se paseaba por ahí por Víctor Farías con Juan Bolívar. Buenos días.
2: Si los basureros se los van a robar, igual que los chimbombos que hayan puesto para el agua, y se los van a llevar para los campamentos.
0: Maurito, buenos días. Acá, cuando llegas con la visa, en algún condado te dan una licencia de conducir provisoria. Por 3 meses, claro, es que allá en Estados Unidos muchas veces las cosas se hacen bien, pues, cupita. Esa es la gran diferencia. Allá se hacen las cosas bien, aquí lamentablemente en nuestro país. No sé, para allá los tribunales hacen la pega como corresponde, las policías hacen la pega como corresponde, la policía ya tiene la autoridad que corresponde.
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0: Buenos días.
4: Hola, Mauri, ¿cómo estás?
0: ¿Cómo estás, gatito?
4: Por acá los saluda el Caru. Como siempre, desearle que tenga un excelente turno.
0: Muchas gracias, gatito.
4: En este día viernes, perdón. Que tenga un buen fin de semana. Saludos a su linda familia.
0: Gracias, gatito.
4: Y eso, un gran saludo, un gran abrazo por acá. Se despide su amigo El Felino. Chau, chau.
0: Buen día.
5: En Estados Unidos otra cosa, pues, amigo. Allá en Estados Unidos te meten para adentro y te meten para adentro. Claro. No como acá, que entras y salís. Claro. Y salís con una tarjeta, con dos años. Claro.
0: Allá en Estados Unidos, aunque seas familiar del presidente de la República, igual pagáis como corresponde cuando comete alguna multa, alguna infracción, algún delito. Esa es la gran diferencia.
6: Mauricio, claro, como dice el hombre, aquí, por ejemplo, tú 3 meses tú puedes manejar con tu licencia, porque todos los estados son diferentes. Yo, cuando llegué con mi licencia, pude manejar 3 meses. Después de ahí, ya obviamente hay que estudiar y hacer el examen. Obviamente, todo en inglés.
0: Pero
6: pasa el examen, obviamente no te dan licencia. Después que lo pasas, te hacen lo mismo que allá, en el práctico. Y en el práctico igual te andes contando puntos y todo. Y si no lo pasas, no hay licencia.
0: Hasta luego.
6: Hasta que lo pases al 100% los dos.
0: Claro, la gran diferencia es que tú puedes llegar con una licencia que, por ejemplo, tú utilizas acá en Chile. Te dan esa licencia provisoria por 3 meses para poder luego rendir los exámenes allá en Estados Unidos y poder tener la documentación necesaria. Allá. Claro, pero perfectamente tú puedes llegar con tu licencia desde otro país. Lo que no pasa acá. Cuando caes, vuelve a empezar, cada herida te sobra. Dice, recuerden que hace un tiempo atrás entró un camión con carga pesada a la Villa Chica directamente a la ferretería, generando un gran accidente y con personas fallecidas. A ese camión se le cortaron los frenos con seguridad por una mala maniobra del chofer. El caso es que camiones que entran igual a los sectores urbanos y en las poblaciones. ¿Quién hace algo?
6: No, Mauricio, con tu licencia tú puedes manejar 3 meses. Si tú no traes licencia, no pueden manejar.
0: Por eso.
6: No pueden manejar.
0: Por eso.
6: Lo único que tienes que hacer es examen, estudiar y sacar la licencia.
0: Por eso, tú puedes llegar con tu licencia y te dan una licencia provisoria por 3 meses. Dice, como ese personaje que salió libre de polvo y baja por ir conduciendo 160 kilómetros por hora. Creo que era familiar de algún coto. Sí, pues era. Es primo de la esposa del ministro de Seguridad Pública. No sé, pues de repente por una infracción a usted le quitan la licencia y vamos pagando.
7: Mira.
0: Allá en Santiago con lo que pasó, no sé si habrá pagado y la licencia se la retuvieron. ¿A dónde se la retuvieron? Se la limpiaron hasta con una toallita húmeda la licencia porque estaba media borrosa. Entonces, tome, ahí tiene su licencia. Vaya por la vida, buen hombre.

0: acá te cursa una multa a Carabineros, te quita la licencia. Cuando tú entras, la jueza o el juez tiene una cara de alegría y no sabes si pedir disculpas, no sabes si. No, es que tú no sabes cómo poder abordarla. Ya con 31, pausa comercial. Luego estamos revisando económicos a esta hora de la mañana.
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4: Esta es la hora. En su Radio Carnaval ya son las 9 de la mañana con 33 minutos.
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1: 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Empresas del rubro industrial requieren incorporar a su equipo de trabajo eléctrico SEC clase B vigente. Experiencia comprobable en mantención e instalaciones eléctricas, compromiso con la seguridad y el trabajo en equipo. Además, se necesita bodeguero con licencia clase B vigente, experiencia en recepción, almacenamiento, control de inventario y despacho de materiales, orden, responsabilidad y proactividad. Ambos con residencia en Antofagasta excluyente. Interesados, contactarse al 957-29-1224. Se necesita conductor tracto camión con experiencia al menos un año en transporte de cargas. Licencia clase A2, ley antigua, 18.290 o A5, extranjeros, con residencia temporaria vigente o definitiva. Deseable conocimientos en minería, dominio de semirremolques, disponibilidad para trabajar en jornada 6x1. Interesados, enviar currículum vía WhatsApp al 984-588702. 984-588702. Oferta laboral solo para residentes en Antofagasta.
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0: Hola Mauri, ¿cómo estás? Muy buenos días, espero que todos los de la radio estén excelentes y con tu familia. Hay una consulta, tú sabes que ya el 1 de julio deja de funcionar el pago en efectivo en la Antofagasta. Mi consulta es la siguiente: ¿qué pasa con esas personas que tienen de la tercera edad, que tienen 70, 80 años, que se suben con su pasaje juntito, ya, que no manejan tecnología? El conductor la va a tener que dejar abajo nomás porque no tiene su tarjeta. Yo, Mauri, muchas gracias.
1: Lamentablemente, Pablito, es así, po. Desde el próximo 1 de julio el pasaje se va a pagar solamente de forma electrónica, a través de tarjeta, a través de la aplicación. Ya el efectivo desaparece de los taxibuses. Mínimo, tenían que haberle dejado por último el pago en efectivo solamente para adultos mayores. Al no tener, muchas veces ellos no se manejan con el tema de la tecnología, las redes sociales, lo conversamos en su momento también. Pero ahí podrían prorrogar, solamente darle el pase a los adultos mayores que manejen, que puedan pagar con efectivo. Porque, como lo dice Pablito, muchos de ellos no se manejan con las tecnologías. Imagínense, para muchas veces para adultos mayores que están solitos, imagínense lo que significaría sacar la tarjeta, recargar la tarjeta, ir a una caja vecina a recargar, pedirle a alguien que le haga el trámite de poder hacer una recarga. Insisto, pensaron en la conveniencia y en la tecnología, pero no pensaron lamentablemente en nuestros adultos mayores.
2: Hola, mi piña Mauri, buenos días.
1: Buenos días.
2: Que tengan en cuenta uno esta mañanita, día viernes. Saludos para su familia y para todos los carnavaleros y carnavaleras. Buen fin de semana largo, un pita.
1: Saludos, Guachi Perry. Hola, amiguito Mauri, buenos días. Hoy nos toca Kine y darle las gracias a las personas que me apoyaron en mi recuperación, en especial a mi hija. Y una persona muy especial para mí, chiquito Gualo, qué bueno, compadrito. A la tirana los pasajes.
3: Yo creo, amigo Mauri, que eso no va a pasar. Si los colegas igual le van a dar la pasada a la gente. Hay mucha gente que no tiene dinero. ¿Para qué estamos con cosas que andan al 3, al 4, que camilla por 400, que camilla por 200? Mucha gente que va a trabajar que no tiene. Entonces no creo que los dejen afuera. Al menos yo como conductor, yo me retiré hace como un mes, pero volveré el otro año, yo creo. Yo me lo llevo igual, nomás aquí no van a fiscalizar nada. ¿Y para qué? Pues no estamos igual que en Santiago, con esa gente que la gente sube, están esos atrapadores que no dejan pasar si no pagáis. La gente sube igual, todo va al criterio del conductor nomás. Si el conductor es malo, es mal conductor, lo va a dejarlo abajo. Tiene que haber conciencia, si no tiene conciencia, lo va a dejar abajo.
1: Es
3: si no,
1: que hay,
3: lo van a llevar a todos.
1: Hay muchos conductores. Hay muchos conductores que tienen conciencia. Lamentablemente hay otros conductores que no tienen conciencia, vos compito. Dice, y lo otro, que haya confianza en las personas, ya que los pueden joder con sus moneditas, al que vaya a ayudar a cargar las tarjetas a los adultos mayores.
0: Sí, no, se entiende. Tú sabes que el GPI, ya a la fecha que estamos ahora, nosotros por lo menos en la línea que estamos, no pasamos de los 110 mil pesos. Imagínate, a una máquina para que funcione, tiene que echarle cuatro cuentas, son cerca de 100 mil pesos de petróleo. Ya, y pagar al chofer, conductor, sacar para pagar el aseo.
1: No logro escuchar bien el audio. Sáquese el manos libre, por favor.
4: Hola, Mauri Morgado, ¿cómo estás? Amigo mío, muy buenos días. Ya aquí en la casita con descanso, ya. Bueno, de tempranito siempre. De las cositas, ayudando aquí en la casa. Así que, bueno, saludo a todos los carnavaleros, que tengan buen fin de semana. El lunes estoy de santo.
1: Aunque no eres tan santo, pero.
4: Desde ya. Ya, amigo mío. Saludos para todos. Ahí estamos en sintonía.
1: No digamos.
4: Voy a salir con audífono para escucharlo.
1: No digamos santo, santo, santo. ¿Qué se le olvidó la Jimena? Oye, la Jimena salió buena para hablar hoy día.
5: Mauri, no pueden hacer eso. ¿Cómo van a hacer eso? ¿Lo van a dejar a los abuelitos abajo de la micro?
1: Es que hay conductores y conductores, pues, Jimena. Si en la Viña del Señor hay de todo, pues, hija. Hay de todo en la Viña del Señor.
6: Buenos días, Mauri.
1: Buenos días, Lupita.
6: Mira, hace una semana atrás, por no llevar a una persona por 800 pesos, me quebró un vidrio. Me salió 75 lucas, más un día de pérdida de trabajo. Entonces van a haber cualquier conflicto en esta, a partir del 1 de julio, cualquier problema, porque todos nos entienden. Y hay mucha gente que no tiene tecnología, hay mucha gente que no entiende esto. Así que va a ser cualquier problema.
7: Hola, Mauricio Borrado.
1: Buenos días.
7: Espero que tengas un lindo turno, una linda jornada, que estés muy bien, que te cuides mucho. Y aprovechar de mandar un saludo a todos los carnavaleros y carnavaleras. Gracias, Mauri.
1: Saludos, Marita. Abracito. Gracias.
3: Pero a la hora que lo lleváis no te quedas nada.
4: Sí, Mauri, tienes razón. Ahí hemos conductores y conductores.
1: Sí, hay conductores y
4: conductores. Ayer se me subió una persona mayor que yo de tercera edad, pues la tiernecita, así con una bota, para detener el accidente, y ir al consultorio. Y yo tuve la mayoría de dejarla adentro del consultorio de estaciones de ambulancia. Casi ningún conductor haría eso, pero hay que tener un poquito de consideración.
1: Muy bien, don Ricardo. Muy bien, muy bien, muy bien.
8: Buenos días, Maurito.
1: Buenos días.
8: Oiga, el pichingue por acá. Malazo no encuentro, Muñoz, esa cosa de la tarjeta. Si bien es bueno para algunos, pero como dicen todos aquí, los adultos mayores con suerte se suben a la micro. Sí. Entonces, malazo. Pero yo creo que el efectivo nunca va a morir, así que igual le va a servir al conductor. Y también hay conductores y conductores, como dicen todos. Ya, saludos, Maurito, acá en Caldera andamos peinando los erizos que salen medio chascones del agua. Saludos.
1: Saludos, pichingue. Es que como lo decía recién, po, la normativa dice que desde el próximo 1 de julio desaparece el efectivo, ya no se podrá pagar con efectivo la locomoción colectiva mayor. Información que entregó en su momento la Seremía de Transporte y Telecomunicaciones.
9: Hola, Maurito, buenos días. Buenos días, niños. Las cajas vecinas no te recargan las tarjetas. Hay que ir a los ciber. Frente a mi casa tengo un ciber que te la recarga. Disculpa, hijo. O ir al centro donde te las recargan. Porque las cajas vecinas no las recargan, mi niño. Y tal como dices tú, las personas de la tercera edad, muchas no nos manejamos la tecnología. Yo, gracias a Dios, algo entiendo. Pero hay gente que no entiende nada. Que tengas bonito día, buen turno.
1: Gracias.
9: Un abracito.
1: Gracias.

0: saltó la... Buenos días.
1: Buenos días, Mauricio. Buenos días. Bueno, mira, yo te comento, estamos acá en la Feria de las Pulgas trabajando honradamente, la gente vendiendo su ropa, y puedes creer que llegó Municipal a sacar a toda la gente. Bueno, yo sé que igual estamos sin permiso, estamos todos ilegales, pero ¿por qué vienen a molestar? ¿Qué daño hacemos nosotros en vender ropa acá en la Feria de las Pulgas? Anda la Municipalidad, anda Carabineros. Ah, ¿qué daño hacemos nosotros en vender ropa acá en la feria? ¿Cómo nos van a meterse a otros lados que hay delincuencia, venden droga y todo y no lo hacen? Bueno, te dejo este mensaje para que digan la visita en la radio, ya. Por favor.
0: Le voy a, Carlita, le voy a responder con mucho respeto, ¿eh? Y no se lo tome a mal, ¿ya? Pero, claro, usted me dice, sabiendo que están haciendo las cosas mal en dicho lugar, pero usted ha visto lo que pasa, por ejemplo, los días domingos en esa misma intersección de Avenida Bonilla, entre Pantaleón Cortés e Irarrázaval, cómo el comercio ambulante se ha ido tomando la calle poco a poco, donde habitualmente tiene que transitar vehículos, locomoción por dicho lugar. Hoy en día es intransitable en dicho lugar, en dicho sector, y se lo digo con conocimiento de causa, yo vivo por el sector, transito por ahí, paso por ahí, voy a la feria los días domingos, y muchas veces es intransitable para los vehículos, porque el comercio hoy en día no ha utilizado solamente las veredas, hoy en día está utilizando la calle. Lo dije hace un tiempo atrás, el día de mañana cuando ocurra un accidente, algún atropello en dicho lugar, se le van a tirar con fuerza 8 al vehículo que cometa dicha acción. Pero acá también tenemos que hacer un mea culpa. Acá también hay que ser también bastante responsable de que lo que se está haciendo en dicho lugar es en beneficio también de toda la ciudadanía y de toda la gente que tenga un buen transitar por el sector. ¿No han pensado nunca en poder regularizar para trabajar con todas las de la ley, trabajar tranquilo y no tener que estar pasando estas zozobras, Carlita? Dice, eso se genera con los ambulantes. Yo como presidente de la Junta Vecinal he peleado hartos con ellos. Cumpa, está bien lo que hace la Muni. No, de verdad, pasar con vehículo en la pista que va de norte a sur por Avenida Bonilla, desde la Feria de las Pulgas hacia el sur, de verdad es muy, muy, muy, muy complicado poder transitar en dicho sector. Fines de semana, donde el comercio hoy en día ha ido cada vez achicando mayormente la calle porque los paños los siguen tirando a la huella, y muchas veces son pasan los vehículos, está el comercio ambulante y la gente hoy en día tiene la mala costumbre de movilizarse por la huella. Entonces de verdad es complicado. Dice, buenos días, Mauri, Dios los bendiga. Muy cierto lo que acaba de decir. Pueden estar trabajando tranquilamente, pero hay un pequeño problema. Están ilegal. No se puede trabajar así. Y si quieren agarrar la calle, no debe ser. Hemos visto cómo ha crecido la Feria de las Pulgas para el norte. Por ejemplo, antiguamente, no sé, uno llegaba hasta Juvenal Morla, Mateo Tori Zambrano, después iba llegando a Da Vinci, hoy en día ya va llegando a Nicolás Tirado. Dice, tampoco dan el permiso, me cansé de ir a la municipalidad y no pesca. Buenos días.
2: Hacia el sur. Tienes que pensar, Mauricio, que el sector Pantaleón Cortés, entre Los Leones y Bonilla, está solamente autorizado las personas que venden, que están mirando de norte a sur. Las personas que están de sur a norte son todos ilegales y generan problemas a los vecinos que están ahí en Avenida Los Leones para un vehículo de emergencia. Siempre se ha hablado lo mismo en reuniones con ellos y al final no entienden, pues, simplemente se ponen a vender. Y yo digo, ¿qué pasa si se arma una feria fuera de las casas de ellos? Si les va a gustar que no puedan salir de sus casas porque está lleno de puestos y al final las personas de ahí, los locatarios, quieren salir y no los dejan salir, o simplemente porque a veces los agreden. Hay una demanda, incluso hay un curso en ese sector, está bien complicado.
0: Dice, las personas son una sinvergüenza y disculpen, pero es así. Así como hacen plata para sus cosas, hagan plata para pagar, para hacer sus papeles y estén tranquilos y ya. Y no es que uno esté en contra de los extranjeros, porque soy una, pero las cosas como son así, te ahorras de que te moleste. Sí, insisto, si uno trabaja con todas las de la ley, así, sacando la documentación como corresponda, no tendría que estar pasando este tipo de malas situaciones también para que los puedan sacar y los puedan desalojar de dicho lugar, dicho sector.
1: Sí, yo entiendo ese lado, pero resulta que igual, ya yo lo comprendo, la gente que tira paño en la calzada, donde pasan los autos y todo, pero la gente que estamos en vereda, la gente que estamos en los pasajes, que no transitan auto, ¿por qué?
0: Imagínese que si la locomoción colectiva, imagínese que, no sé, el Trans Antofagasta transitara por Avenida Bonilla en ese horario un día domingo, que pasara por la Feria Las Pulgas, ¿cuántos accidentes se producirían? Producto de los vehículos mal estacionados, de la gente que tira los paños a plena calle, a plena huella. Si ya por calle Bandera se provoca un caos y un colapso con la locomoción colectiva, vehículos de norte a sur y de sur a norte, imagínense lo que pasaría un día domingo, Avenida Bonilla, cuando el tránsito es solamente de norte a sur, la problemática que se formaría en dicho lugar. Vamos a la pausa, regresamos.
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0: 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Esta es la hora. Ya son las 10 de la mañana con 15 minutos.
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0: y ojalá que este fin de semana la reviente. Mira, recién escuché la colita del comentario que está haciendo de la Feria de las Pulgas y es la pura verdad. Yo creo que van a tomar carta del asunto cuando algún vehículo pase y atropelle a alguna persona. Recién van a tomar carta en el asunto. ¿Por qué no lo hacen ahora? Y es verdad eso, los vehículos se estacionan por los dos lados, los toldos se ponen a la mitad de la calle, no dan espacio para nada para los vehículos. Alguien tiene que tomar carta en el asunto. Muchas gracias, Mauri, y espero que esta semana te vaya súper.
1: Saludos, don Tommy, un abrazo. Dice Mauri, te cuento, ahí no es solamente hay gente que arrienda los toldos en la calle y la gente tiene que pagar 2.000 pesos para que se puedan poner ahí. O sea, ellos llegan temprano y colocan los toldos y tú les pagas 2.000 pesos. Y lo peor de todo es que ponen los ponen en la huella los toldos. Ya no es en la vereda, es en la huella. Por eso es el reclamo y la gente. Yo he pasado de repente 3:30, 4 de la mañana por dicho lugar y ya están formando ahí la... Están tirando las líneas para... Para asegurar el lugar y para asegurar puestos.
2: Mauricio, es verdad lo que habló recién el joven. Es verdad que la gente se tira en las calles, lo es, donde pasan los autos, todo eso, es verdad. Yo ahí he visto, Mauricio, yo trabajo ahí. He visto, pero, pues hay tanta gente pobre, Mauricio.
1: Es que, a ver.
2: Tanta gente ahí, pobre, niño. Ahí, ay, no sé, Mauricio, yo me enfermo.
1: Ahí también hay que hacer la salvedad. Hoy en día, como se hace este proceso de fiscalización y lo sacan de dichos lugares, también poder entregar una alternativa de poder regularizar el día de mañana para que puedan trabajar de buena forma y de buena manera. No tenemos que ser tampoco parte del problema. Tenemos que también darle solución a esto. Claro, si los van a sacar, los van a erradicar de dicho lugar, entregarle la alternativa para que el día de mañana puedan regularizar, puedan obtener un permiso, una patente provisoria y poder trabajar con todas las de la ley. Pero usted sabe que el comercio hoy en día en el sector de la feria muchas veces medicamentos, remedios al aire libre venden. Entonces tenemos lamentablemente de todo ahí en la feria.
3: Muy buenos días, Mauricio Morgado. A Mauri, saludarte a ti, a toda la familia carnavalera. Bendiciones para todos, para todas. Y un abrazo a la distancia. Ahí estamos, Mauri.
1: Un abrazo, Marquito.
3: ¡Pumpita!
1: Dice Mauri, en bandera, los tacos se generan las carnicerías que se adueñaron de esa intersección descargando sus productos. Y ahora agarraron colocando letreros y demarcaron. Y también mantienen sus camiones y vehículos durante todo el día. Lo mismo que pasa en Avenida Bonilla. Las personas que trabajan ahí, por ejemplo, vendiendo con sus puestos de fruta y verdura, estacionan sus vehículos en la afuera, complicando aún mayor más el tránsito en dicho lugar. Recordemos que en cierta parte ahí en Pantaleón Cortés con Bonilla se produce el cambio también de sentido, porque desde Pantaleón Cortés hasta Juvenal Morla es doble vía, tanto de sur a norte como de norte a sur. No así de Pantaleón Cortés hacia el sur por Avenida Bonilla, solamente vehículos que van hacia el sur. Pero entonces de verdad es poder ordenar de buena forma y de buena manera en dicho lugar.
4: Muy buenos días, mi niño Mauri. Bueno, por acá, como siempre, estando atento a tu radio. Bueno, deseándote un buen turno, mi niñito Mauri, como siempre, deseándote lo mejor. Buen regreso a casita junto a tu hermosa familia.
1: Muchas gracias, Susi.
4: Un saludo a todos los carnavaleros y que tengamos un lindo fin de semana. Chau,
1: muchas gracias, Susi, un abrazo. Mira, me escribe una dirigente de años de la Feria de las Pulgas, dice Mauri, les dieron solución a varios ilegales en una feria nueva. Sí, pero de llegar a esa feria nueva, que lleguen también con la documentación como corresponde. No es que sea un círculo vicioso de poder tener todos los fines de semana ambulante y que se vayan rotando, ¿no? Si se les va a entregar la alternativa de poder ubicarlo en un nuevo sector, en un nuevo lugar, que sea también con la documentación necesaria y correspondiente.
5: Mauri, mira, no tiene nada que ver con el tema que están hablando, pero tú sabes algo, o si es que lo dijiste en la mañana y no escuché, sobre los camiones de recolectores de basura, porfa, porque me llegó una información y sale que están en paro.
1: Desconozco, Karina, voy a hacer las consultas. A ver si tenemos respuesta y por parte de la empresa.
6: Buenos días, don Mauricio.
1: Buenos días.
6: Un lindo, maravilloso día viernes y lindo, maravilloso fin de semana junto a su familia, todos, para todos. Saludos, bendiciones y saludos a mi bebé.
1: Saludos, ya que
6: más tardecito va a venir viajando para Antoja, trabaja en Calama. Así que saludos.
1: Saludos, ya que dice Mauri, ahora están haciendo algo, están fiscalizando y así la gente no se conforma. De a poco se empieza. Buenos días.
7: Hola, Mauri, buenos días.
1: Buenos días.
7: A estos viejitos que están ahí todos en la calle, tenían un terreno pelado, un terreno baldío ahí, pasarle un pedazo grande a todos. Que saca un gran persa. Yo creo que es una solución. El problema es que los colocan allá y aparecen nuevos y se vuelven a poner a hacer lo mismo. Es el drama.
1: Mira, una idea. Hay un lugar que está, que tiene los puestos, que tiene los locales, y hoy en día necesita darle también un empujoncito nuevamente. Feria Modelo. Hay varios puestos que ahí no se utilizan. La gran mayoría son cocinería. ¿Por qué no darle también la alternativa hoy en día de poder recuperar ese sector y entregarle, por ejemplo, alternativas de trabajo a personas que lo están sacando, lo están erradicando del sector de la Feria de las Pulgas y poder el día de mañana instalarlos en la Feria Modelo, pagando un permiso, pagando lo que corresponde? Y así también se le da un empujoncito y un empujón importante a esta feria que por años también tuvo su pic. Dice Mauri, buenos días, por aquí por la Chango López pasaron los camiones de la basura normal como todos los días. Dice Mauri, buenos días, por Pérez Canto pasó normal la basura. Dice por aquí, por el lado norte, está pasando la basura a esta hora de la mañana. A lo mejor la Karina se quedó dormida y no alcanzó a sacarla.
8: Hola, compita Mauri.
1: ¿Cómo está? Buenos días.
8: Sí, compita, mira, lo que pasa es que hay muchas ideas. El problema está que cuando se hacen el tema esto de fiscalizaciones, la gente se molesta. Cuando no te fiscalizan también. Y cuando hacen este tipo de ordenanza donde dicen, ya vamos a sacar todo esto de acá, lo vamos a poner allá. Y cuando hay que pagar, la gente dice, no, pues si ahí antes no pagaba. Lo que pasaba con el compadre que estaba ahí en el afuera del terminal de buses. Y lo otro es que siempre se ponen los mismos directivos, los mismos que son tránsfugas, pues si a los finales son tránsfugas. Se piden a las mismas directivas y eso solamente trabajan para ellos nomás. Tiene que ser un conjunto de feriantes que sea transparente
1: y que no solamente entre todo al bolsillo izquierdo y no salga nada del derecho. Claro, porque si es día se habla de trabajar libre y gratuitamente, mientras otras personas hacen lo humanamente posible por poder tener su platita y poder juntar las luquitas, luca tras luca, para poder pagar sus permisos. Corre con el viento. Dice Cumpita Mauri, buenos días, no hay paro, que seguro están atrasados por algún inconveniente, saludos. Dice Mauri, yo vendo ropita de segunda mano en la Feria Prat, yo voy solamente los días domingos y feriados. Dice, pero dirigente de la feria, mojan en la parte de afuera, yo no molesto a nadie, hay pasada para público y también para peatones. Dice, hola Mauri, mira, antes yo iba a la feria porque no tenía trabajo y somos muchos los que lo hacíamos por la necesidad de tener algo de dinero para pagar cuentas. Pero muchos delincuentes llegan a vender todo lo que roban y eso también afecta a la gente que va a vender en un sector específico, se instala esa persona y yo lo he visto con mis propios ojos.
9: Ya Mauri, no, ahí me respondió la directiva de acá de la villa y me dijeron que sí, hubo algo pero ya lo solucionaron.
1: Ya. Oiga, esto es un llamadito para los que están fiscalizando, que no sea tan solo una fiscalización de día viernes, ¿ya? Porque lo que ustedes están viendo el día de hoy no es nada comparado con lo que se ve, por ejemplo, un día domingo en la feria. Así que, así como llegaron hoy día viernes, ojalá que lo puedan hacer también un día domingo.
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1: Ojalá que lo puedan hacer un día domingo, que es totalmente distinto, una feria totalmente diferente. Dice Mauri, el tema del terminal de buses, sacaron a los kioscos y ahora aparecieron miles de ambulantes y se arman peleas porque se creen dueños. Ahora es peor que antes.
7: Así como estaba diciendo Mauri, hacer un terreno grande, ahí pongan una sede, pongan a todos esos viejos. Así han comenzado muchos persas. En Santiago comenzó el Persa 40, un gran persa que hay ahí. Comenzó así.
1: El Persa Bio.
7: Ahí sentaron a toda la gente y la gente ordenó, limpió, arregló. Y ahora es un gran persa.
1: Dice, los domingos son peores, yo me tropiezo cada vez que voy caminando y se me mueve bastante el piso. Dice, la Feria Modelo tiene mucho potencial, tuvo un renacimiento y muchos locales disponibles, circula mucha gente. Por eso yo recién lo decía. Hay varios puestos, varios locales que están ahí en total abandono. ¿Por qué no recuperar esos espacios? Una feria muy importante, que tuvo en su momento también un pic de público y de gente. Entonces, sería la alternativa también hoy en día de poder entregarle también en comodato esos espacios para la gente que quiere hacer las cosas bien. Porque el que quiere ir a lucrar y que le entre solamente plata y que no le salga nada, no es la idea.
11: Igual, Mauri, la feria que el alcalde inauguró, la de Emilio Rubilar entre Roble y Morro Arica, esa feria no va a nadie. No va a nadie en esa feria y no hay público. De público y de gente. Y después la gente le van a cobrarle el puesto. Así que no, Mauri.
1: Dice, pasa que la gente no va a querer pagar ahí en la Feria Modelo. Así que tampoco se puede hacer de buena obra o de buena caridad tampoco. Si hoy en día, para poder tener todo en regla, le dejamos todos los permisos gratis a todo el público o le cobramos a todos. Oye, cómo avanzaba la mañana por lo demás.
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15: Esta es la hora. Ya son las 10 de la mañana con 41 minutos.
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2: Oiga, usted que me consulta por actividades para este próximo lunes en la conmemoración de San Pedro y San Pablo, atento con el contacto telefónico que viene en los próximos minutos. Vamos con económicos a esta hora de la mañana. Se necesita panadero que sepa de pastelería y también de empanadas para trabajar en sector La Negra. Pueden contactarse al 993-829730. 993-829730.

0: Eléctrico instrumentista con conocimientos básicos en reparación de tableros eléctricos. Se requiere disposición para trabajar en equipo y abordar y apoyar labores de instalación y mantenimiento. Interesados pueden enviar currículum vía WhatsApp al 977-314239. 977-314239. Se requiere contratar maestros eléctricos M1 para obra en la ciudad. Interesados, enviar currículum al 975-89-1931 o al 956-395715. Importante proyecto de construcción, requiere contratar auxiliar de lavandería, experiencia mínima de un año, capacidad física para desempeñar labores de lavandería y mantención esencial en el puesto. También necesitamos ayudante de obra, tarea principal limpieza de obra y retiro de materiales, turno 14x14 en campamento. Interesados, enviar currículum vitae al correo reclutamientocerro@gmail.com, reclutamientocerro@gmail.com.
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0: Bueno, este próximo lunes la conmemoración de San Pedro y San Pablo. Y se van a concentrar también mayoritariamente en el sector norte. El sindicato de Caleta La Chimba tiene el agrado de extender la invitación cordialmente a toda la comunidad a participar en la tradicional celebración a nuestro patrono San Pedro, jornada que se llevará a cabo este próximo lunes 29 de junio desde las 10 de la mañana. Bueno, para conversar de esto y mucho más, tengo el contacto telefónico con la presidenta del sindicato de pescadores de Caleta La Chimba, Tamara Pizarro, a quien aprovecho de saludar. Tamara, ¿qué tal? Muy buenos días, gracias por acceder al contacto telefónico de Radio Carnaval.
3: Hola, muy buenos días, ¿cómo están?
0: Muy bien, Tamara, expectante de poder conocer también las actividades, porque este próximo lunes, 29 de junio, se celebra una nueva fiesta de San Pedro en Caleta La Chimba. ¿Qué representa para ustedes esta tradición para la familia de pescadores y por qué es tan importante hoy en día mantenerla viva?
3: Bueno, mira, primero que nada, la fiesta para nosotros de San Pedro representa mucho más que una celebración religiosa. Es una tradición, ya que es la identidad de familias como pescadores y pescadoras de nuestra pesca artesanal de la Caleta.
0: Bueno, este año están invitando a toda la comunidad antofagasta a poder sumarse a esta celebración. ¿Qué tipo de actividades podrán disfrutar quienes asistan este próximo lunes?
3: Bueno, tenemos una invitación familiar a toda Antofagasta para que nos acompañe en esta jornada, ya que es una jornada llena de tradición, de fe. Tendremos una tradición también del famoso cocimiento para compartir con todo el público, es gratuito. También tendremos la participación de las agrupaciones de baile, ya tanto el baile gitano como la diablada de Pedro Valdivia, que gracias a todos los años nos acompañan a nosotros,
0: ya
3: llenando de música, de color, de alegría nuestra fiesta.
0: Oye, Tamara, bueno, la procesión por tierra y mar es uno de los momentos más esperados en esta festividad. ¿Qué significado tiene este recorrido y qué mensaje busca transmitir hoy en día a la comunidad?
3: Bueno, mira, primero que nada, la procesión para nosotros es lo primordial, tanto por tierra que por mar, porque ya que es nuestra representación en la conexión con San Pedro, con el océano, con la historia, con nuestros pescadores, con la familia.
0: Bueno, el lunes, entonces, desde las 10 de la mañana, es la invitación para que la gente llegue. Tengo entendido que a las 15 horas está la degustación. La procesión también desde tierra y mar será desde las 15 horas, 3 de la tarde.
3: Sí, pero mira, todo empieza a las 10 de la mañana.
0: ¿Ya?
3: Empieza a las 10 de la mañana, entran los bailes haciendo el saludo a nuestro santo. Después viene la misa religiosa. Ya, obviamente que después sale nuestro patrón a pasear, a pasarla bien, a que toda la gente nos acompañe, porque nosotros en realidad esto es una fiesta que es para la comunidad, pues, para no perder nuestras culturas ni tradiciones acá en Antofagasta. Sobre bueno, todo darle gracias al patrón por todo lo que nos da durante el año.
0: Bueno, y poder también mostrar hoy en día el sector de Playa La Chimba, Caleta La Chimba, que le da un entorno importantísimo al sector norte de nuestra ciudad. Hoy en día cuentan con unas dependencias también que hoy en día llama la atención de la forma que hoy en día está, cómo se fue construyendo, qué es lo que ha significado también para ustedes este giro y esta nueva cara que ustedes le están mostrando a la comunidad antofagastina.
3: Obviamente que sí, pues las instalaciones están súper bonitas, ya es un sitio más agradable donde llegar. Entonces, no, se les agradece mucho tanto a las autoridades como a nosotros, porque nosotros también hemos podido sacar adelante nuestra caleta, así con pro y con contras, pero ahí estamos, ahí estamos dándole.
0: ¿Qué significa para ustedes tener este nuevo entorno, Tamara?
3: No, buenísimo, buenísimo, porque yo sé que eso después a futuro va a ser una zona muy turística, que la gente va a llegar, tenemos el acceso también nosotros de llegar a la portada. Entonces, no sé, pues algo genial, nosotros ahí nos va a ir súper bien.
0: ¿Cuánto tiempo, muy turístico. ¿Cuántos años estuvieron esperando cambiarle el rostro a dicho lugar?
3: Uy, muchos años. Bueno, que este proyecto está del 2019,
0: claro,
3: sí, pero ya por lo menos ha avanzado harto, así que por lo menos ya estamos pie en marcha ya con lo que nosotros tenemos idea. Bueno, como Caleta y como sindicato, nosotros igual hemos construido hartas cosas dentro del entorno de nosotros. Se han dado hartas oportunidades a los pescadores.
0: Bueno, Tamara, finalmente te dejo los micrófonos para extender la invitación a toda la familia de Antofagasta para este próximo lunes, para que nos acompañen también en esta tradicional celebración en honor a San Pedro en Caleta La Chimba desde las 10 de la mañana entonces.
3: Muchas gracias. Bueno, chiquillos, a toda Antofagasta, nosotros le hacemos la invitación cordial a nuestra Caleta La Chimba. Esto empieza a las 10 de la mañana, va a estar muy lindo, todo es gratuito, el cocimiento, la chorada, el paseo en bote, para que toda la gente vaya a disfrutar un día con nosotros y pasear a nuestro patrón, que es San Pedro.
0: Y hoy en día conocer también, si usted no ha tenido el privilegio o el placer de poder conocer el nuevo rostro del sector norte, del sector de Playa La Chimba, la Caleta de Pescadores le invita también a poder conocer y a poder darle también el auge necesario para poder seguir y manteniendo viva también esta tradición por años. Año tras año se ha venido desarrollando también esta maravillosa actividad, y este año 2026 también es la invitación por parte del Sindicato de Pescadores de Caleta La Chimba. Este próximo lunes entonces, a partir de las 10 de la mañana, para que la gente vaya, disfrute, comparta, conozca y también participe también de esta tradicional fiesta para ustedes.
3: Exactamente.
0: Tamara, agradecerte este contacto telefónico a esta hora de la mañana, y estamos seguros que va a ser tan exitoso como es año tras año, y va a llegar miles de familias también a poder participar y a poder disfrutar con ustedes.
3: Y ahí estaremos esperándolos a todos. Muchas gracias.
0: Muchas gracias, Tamara. Tamara Pizarro, presidenta del Sindicato de Pescadores de Caleta La Chimba, extendiendo este llamado y esta invitación para este próximo lunes, desde las 10 de la mañana, en el sector norte, sector Caleta La Chimba, a poder participar de la tradicional fiesta de San Pedro. Lunes 29, a partir de las 10 de la mañana. Ya lo sabe, todos cordialmente invitados a poder participar y disfrutar también de esta maravillosa actividad. Un abrazo y a todos los pescadores de toda la zona costera de la región de Antofagasta, por lo demás. Sí. Me imagino que se van a desarrollar distintas actividades también. Me imagino que también se va a estar desarrollando actividades en el sector de la comunidad de Coloso, en el terminal pesquero, en las otras comunas de la región también.
4: Oye, buena, gratuito, qué rico. Aquí la Chimbita, estoy cerca de la Chimbita. Hoy van a llegar todos esos Ford Rangers, la Silverado, los Bugatti. Todo eso, porque cuando es gratis llegan todos esos de platitos que no le gusta pagar.
0: Va a llegar hasta el capitán a echar el bote al agua, sí. Va a llegar el Alerci. El Bruja también va a llegar por allá.

10:58 en la carnaval. 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
7: Esta es la hora.
8: En su radio Carnaval ya son las 11 de la mañana con 4 minutos.
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Hay un llamado para el cuerpo de bomberos a esta hora de la mañana. Unidades Q1 y B6 hasta calle Mata con Chuquisaca. Rescate vehicular. Reiteramos, Q1 y B6 hasta calle Manuel Antonio Mata con Chuquisaca. Rescate vehicular. Llamado para el cuerpo de bomberos.

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1: Ahí escuchamos a Claudio Ariel, los ex sensacionales, junto a Andy Jaque. El mix Sensasound. A esta hora de la mañana, 11 ya con 18 minutos. 11 ya con 18. 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

0: 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Me imagino que amaneció mejor que ayer.
1: Sí, amaneció acostado.
0: No, pero de su...
1: No, mejor, sí. No, las pastillas maravillosas. Sí. Petróleo. O sea, ¿verdad?
0: Ah, ¿es petrolero?
1: Propóleo.
0: Ah, propóleo, como petróleo.
1: Propóleo.
0: Yo dije, oiga, se mandó una dama Juana.
1: Hay un accidente de tránsito en Mata con Chuquisaca.
0: Mata con Chuquisaca.
1: Precaución los conductores.
0: ¿Dónde está el Colegio Providencia?
1: Están desviando el tránsito ahí, bajando los vehículos por Chuquisaca.
0: Se produce justo ahí en la esquina.
1: Exactamente, y además hay un simulacro.
0: ¿Ya?
1: En el mall. En el patio de comida, simulacro por si acá.
0: ¿Simulacro
1: si,
0: de?
1: De bomberos. Si ve movimiento ahí, o sea, simulacro obviamente con todos los estamentos de emergencia.
0: Sí, pero simulacro de terremoto, tsunami, de incendio.
1: Solamente tengo la información que es un simulacro, nada más.
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1: simulacro en patio de comida, Mall Plaza. Pero no sé si será de terremoto, tsunami. Desconozco la información.
0: Oiga, hablando de incendio, el incendio que tuvimos el día de ayer en el centro de Antofagasta, ahí en el sector de la Avenida Brasil.
1: Avenida Brasil, un conocido restaurante que lamentablemente el segundo piso quedó bastante complicado y el primero por acción del agua también.
0: Y producto de las llamas que logró también llegar a otro inmueble.
1: Exactamente. Cerca de las 18 horas y pasadito, ¿no?
0: Sí,
1: más o menos.
0: Sí, cerca de 18 horas fue el llamado del cuerpo bombero.
1: Seis compañías trabajaron en dicho lugar, justamente.
0: Hasta alta hora de la noche.
1: Así es.
0: Combatiendo el fuego por lo
1: la
0: demás.
1: La remoción de escombros, todo eso. Bueno, ¿qué más? Pregúnteme nomás, pregúnteme.
0: Me imagino que vio fútbol ayer, po.
1: Sí, oiga, los partidos, güey.
0: Oiga, Ecuador la hizo, ¿ah?
1: No, Ecuador la hizo, ¿ah?
0: Primer equipo sudamericano que logra ganarle en un mundial a Alemania.
1: Y en esta fase de grupo.
0: Claro,
1: y lo otro, o sea, ese partido tiene algo bien especial, ¿eh? Porque resulta que horas antes del partido, Becachese valía...
0: Ya estaba a punto de tirarle esponja.
1: Exactamente. O sea, no él, sino que la gente pedía la cabeza. Sí. Y todo el mundo como, no, Becachese es malo, que vale callar.
0: ¿Y ahora?
1: Y ahora Becachese es un ídolo, es un dios.
0: Le
1: es
0: van a hacer un menumento.
1: Exactamente. Entonces, esas son las cosas del fútbol, po. Hay un antes y un después, ¿ya? Alemania deberá enfrentarse ahora con Paraguay, que Paraguay anoche empató, lamentablemente. Por más que buscó el triunfo Paraguay, para no enfrentarse a Alemania,
0: claro,
1: va a tener que enfrentarse con Alemania a Paraguay. Y seguramente los alemanes vienen con revancha.
0: Bueno, ya hay algunos partidos ya. Brasil, que tendrá que enfrentar a Japón.
1: Exactamente, Brasil-Japón.
0: Países Bajos, que tendrá que enfrentar a Marruecos.
1: Los Países Bajos es su negocio, anoche le ganó tranquilamente, tranquilamente le ganó a Túnez.
0: Oiga, y hoy día hay tremendos partidos, por ejemplo, Noruega con Francia.
1: De la mano de la mano de Kjoman. Kjoman, el técnico de exjugador de Holanda.
0: Haaland y Mbappé se van a ver las caras.
1: Bueno, Haaland o Haaland, ¿cómo es la cosa?
0: Haaland,
1: ya, porque dijeron que puede ser Haaland también.
0: No, Haaland.
1: Incluso Haaland. No sé, pero la cosa es que se van a ver las caras.
0: 3 de la tarde, Noruega-Francia.
1: Ay, buen partido ese, ¿eh?
0: Mismo horario, Irak con Senegal.
1: Ya.
0: 20 horas, Cabo Verde con Arabia Saudita. Uruguay-España.
1: Ya, ese partido también es muy bueno, ¿eh? Uruguay-España. Oiga, no hay ningún aviso de Barciano ni cosa
0: más. No, no.
1: Ok.
0: A las 23 horas, Nueva Zelanda con Bélgica y también Egipto con Irán.
1: Bueno, partidos importantes o partidos muy importantes o interesantes. En este caso, Uruguay-España.
0: Sí.
1: Podría ser un partido interesante. Y el que me nombró también...
0: ¿Noruega con Francia?
1: No, el otro. Bueno,
0: ¿Senegal?
1: Noruega-Francia también, pero hay otro después.
0: ¿Senegal con Irak? ¿Cabo Verde con Arabia Saudita?
1: El otro.
0: ¿Nueva Zelanda con Bélgica? ¿Egipto-Irán?
1: No, el otro, el último.
0: ¿Es que hay seis partidos hoy día?
1: Seis partidos ya, sí. No, Uruguay-España, es. No, es que tengo un experto entonces para apostarle.
0: Buenos días.
3: Mauri, ¿cómo habíamos estado los dos rayas? Chile, Cabo Verde, Irán.

0: unos equipos, unas selecciones que no los conoce nadie, como ya estaba Chilito ellos, ¿no? Se barrearon en el Mundial estos muñequitos ellos de la selección, se los barrearon. Y hemos estado nosotros ahí, mira, buscado verde.
1: ¿Te imaginas lo que hizo el día de ayer Ecuador? ¿Lo hace Chile, por ejemplo? ¿Chile-Alemania?
2: Bueno, pero no estamos.
1: No,
2: pero... No fue la cosa así. ¿Por qué tenemos que llorar sobre la leche derramada?
1: No estamos llorando.
2: Si ya no fue,
1: estamos imaginando nada.
2: Ya no fue y no será tampoco.
1: Lo que fundía no será.
3: Buena, Mauri Morgado, ¿cómo estás? Hola, aquí el Marcelito, ¿cómo estáis, Flaquito Santana?
2: ¿Cómo está, hijito?
3: Oye, Flaquito Santana, con respecto al simulacro en el patio de comida del mall, si no está la noticia completa, ya te he enseñado, pues, Flaquito, se dice noticia en desarrollo. Ya, Flaquito, un abracito, chao, Mauri Morgado.
2: Pero es que no está en desarrollo porque es un simulacro, pues.
1: Pero está pasando, pues.
2: Pero es un simulacro.
1: No, falta la persona que diga, oye, está toda la gente corriendo en el mall, ¿qué está pasando?
2: Un simulacro. Eso es, un simulacro.
4: ¿Cómo eso, Mauri? Dándote a un cruce de ferrocarril.
3: ¿Los de abajo van al Marruecos, cómo es?
1: No.
2: Países Bajos.
1: Países Bajos. Buenos días.
3: Claro, por aquí Bonilla, el Becasés está en mira de ser uno de los...
5: Hola, buenos días. Hola. Buenos días, ¿cómo están? Espero que bien. Muchas bendiciones, cariños para todos. Y aquí, dándole cuerda a la vida. Así que, saludos, cariños para todos.
1: Saludos, Marita.
2: Saludos.
1: Saludos. ¿Cómo se llama este jugador ecuatoriano que era un dolor de cabeza cuando se enfrentaba con Chile?
2: ¿Ecuatoriano?
1: Sí.
2: ¿El
1: delantero?
2: Delantero.
1: Era un dolor de cabeza para
2: ¿Melgar?
1: No.
2: De Aguinaga.
1: ¿Sabes de cuál estoy hablando?
2: ¿Aguinaga o eso, no?
1: No es Aguinaga.

0: Ah, está jugando actualmente.
1: Sí, no, si juega actualmente. Jugó el día de ayer.
0: Me fui para atrás yo con otros jugadores. No, no, no. Sí, bueno.
1: A ver, acá no ayudan, ¿eh?
2: No, Blaguito, estáis mal, Blaguito. No fue gol de Puntete. Fue una casita, que le dio una casita.
3: Hurtado.
4: Freddy Esquina.
2: Aprilla.
0: Aprilla también. Sí, no, Aprilla colombiano.
1: No, es decir, Valderrama también.
0: Claro, pues. Colombiano. Me estáis cambiando los jugadores, oye.
1: Ener Valencia también, le dice acá.
0: Sí.
2: Jesús, Jote Blanche Campo, Aprilla.
5: Mira,
2: we are ready.
1: El Cuco. No, se no juega ni a las bolitas.
0: No, no juega ni con tierra. Ya 11:31, vamos a la pausa.
5: Aprilla. Si Aprilla es dominicano.
0: Ya, está clarito.
5: Hoy muy tonto lo que tú
0: dices. Vamos a la pausa. Esto la mató peor ya. Vamos a la pausa, volvemos.
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0: En su radio Carnaval ya son las 11 de la mañana con 32 minutos.
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1: Económicos suben y siguen a esta hora de la mañana. Se necesita panadero que sepa de pastelería y también de empanadas para trabajar en sector La Negra. Pueden comunicarse al 993-829730. 993-829730. Se requiere contratar maestros eléctricos M1 para obra en la ciudad. Interesados en enviar currículum al 975-891931 o al 956-395715. Se necesita chofer part-time con licencia clase 2 para trabajar sábados y domingos, turnos rotativos, día, tarde y noche con contrato y sueldo mensual. Interesados en enviar currículum al correo transportes.esba@gmail.com. transportes.esba@gmail.com. 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

0: muchacho de la Combo Tortuga y su morrita a esta hora de la mañana, 11 ya con 52, 8 minutos nos separan ya de las 12 horas, mediodía en Chile.
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0: ¿Sigue trabajando en la unidad de Cristian en Chuquisaca con Mata?
2: Sí, está trabajando. Bueno, ya fue liberada la persona del vehículo. ¿Ya? Está siendo trasladada por SAMU al hospital de Antofagasta. Según la última información.
0: Ya esto ocurrió en Chuquisaca con calle Mata.
2: Exactamente. We are ready. Oye, precaución los conductores, súper importante este llamado, los conductores, precaución, conducir siempre a la defensiva, sí. Exactamente, respetar las normas, las reglas del tránsito, que es muy importante.
0: Bueno, pasando a temas de salud, nosotros hemos sido también como pulga en la oreja, haciendo el llamado a poder vacunarse, y lamentablemente la influenza sigue avanzando en la región. Consultas de urgencia suben un 13,8 en la última semana. La autoridad sanitaria reiteró el llamado a vacunarse. Antofagasta registra una cobertura de un 74,4%, pero todavía más de 63.000 niños de hasta 5 años y adultos mayores de 60 todavía no se han vacunado.
2: Exactamente, importante el llamado entonces a esa población específica, para que haga uso de este beneficio, que además es totalmente gratis.
0: Sí. Recordemos que la región en general cuenta con cerca de 40 puntos de vacunación entre centros de salud familiar, centros habilitados, operativos extramurales que funcionan también durante los fines de semana gracias al trabajo de la atención primaria y también del servicio de salud.
2: Así es que aproveche estas instancias, vaya a vacunarse, la influenza es un tema no menor, ¿eh? Otro día conversábamos con la doctora, sí, ¿se acuerda?
0: Correcto.
2: Nos contaba que la influenza, cuando llega, dan ganas de quedarse en cama acostado todo el santo día.
0: Y que muchas veces viene asociado con otras enfermedades también.
2: Exactamente.
0: Y hoy en día la vacunación para, por ejemplo, para mujeres en edad de gestación.
2: Exacto.
0: Para los lactantes. Hoy en día también para los profesionales que trabajan en el ámbito de la salud, en el ámbito de la educación. Las personas cuidadoras también, que trabajan muchas veces en centro de estadía para adultos mayores.
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0: Así que el llamado es a vacunarse. Si no puede durante la semana, tiene la alternativa sábados y domingos.
2: Bueno, se habilitan varios puntos los, sí, fines de semana, sí. Que la gente aproveche, ahí vaya.
0: Hola, buenas tardes, buenos días.
3: Abre, mira, complemento lo que te dije, mensaje anterior. Son 25 para las 12 y esta gente está metiendo camiones para dentro de la bodega. Y el taco vehículo afuera llega casi hasta la Par Hotel. Y fuera de ahí, bueno, se ve en la foto cómo están los camiones estacionados en la calle, amigo.
0: Ahí en la avenida Avenida Grecia.
2: Ya, ¿qué pasó?
0: En un supermercado que tiene la estación, que tiene la entrada de camiones por la parte de abajo, que da justo con el tránsito de vehículos que van de sur a norte. Mira. Entonces, justo venía ingresando el camión para poder descargar mercadería en dicho supermercado del F.L. Instituto.
4: No, bueno, ¿sabes qué pasa? Delante les mandé un audio porque tenemos problemas acá, se corta cada rato la emisora, entonces estoy escuchándolo hacía ratitos nomás.
2: ¿Dónde
4: así que
2: corta?
4: No sé si pasa con ustedes o acá.
0: ¿Pero no escucha por el aire o no escucha por la aplicación?
2: Eso es importante, buen dato. El aire no creo.
0: Saber si no escucha por la radio o no escucha también por la aplicación.
5: ¿Por dónde me estás escuchándome?
0: Ya, ahí me está respondiendo la señora Patita a esta hora.
2: Escribiendo.
0: No, grabando.
2: Ah, perdón, grabando.
4: No sé, yo tengo una Alexa y es por la radio. Entonces por eso se corta cada rato.
0: No está escuchando entonces no está escuchando por internet.
2: Por internet, claro.
0: Sí, o sea, Alexa.
2: Alexa, no tiene radio.
0: Ya, vamos a revisar, Patita, aquí nuestro sistema, nuestros servidores, para ver qué está ocurriendo. Y mucha gente que lo escucha en distintas partes de Chile y del mundo.
2: Exactamente.
0: A ratos colapsa.
2: Alexa, quiero escuchar Radio Carnaval. Y Alexa le pone Radio Carnaval.
0: Alexa, bájale. Alexa, párate en Batuco. Ya, Patita, vamos a revisar qué es lo que pasa ahí con el sistema de nuestra señal por internet.
6: Oye, Flaquito, oye, Mauricio Morgado, por si acaso, tendalá aquí en la torre con Avenida Argentina por el desvío que hay ahí en el dicho accidente. La torre con Avenida Argentina, en medio taquito, oye, te lo encargo.
2: Están desviando los vehículos por de la calle Mata con Chuquisaca.
4: Sí, la Alexa es muy buena y tú puedes poner la música y lo estoy escuchando hace mucho rato. Cuando estoy en Valparaíso también lo escucho.
2: Muy bien, excelente.
0: Alexa, ponete una cumbia.
2: Valparaíso de mi amor.
6: Ronaldinho creo que era.
0: No, ya pasamos ya el fútbol. Ya fue
2: el comentario futbolístico.
0: Lo que sí, tenemos que irnos a la pausa del mediodía.
2: ¿Otra vez?
0: Sí, pasa la mañana rapidísimo.
2: ¿Otra vez? Una vez más. Ya, pausa, volvemos.
0: Saludamos a nuestro auspiciador y regresamos con el folclore del mediodía. Ahí está el pito de las dos.
2: Está sonando el pito.
0: Ahí está.
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13: Esta es la hora en su Radio Carnaval. 12 horas con 2 minutos.
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0: Pan casero. Son las 12 horas ya con 17, 12 con 17 en su radio regalona, su radio carnaval. Tomando agüita. Tomando agüita.
1: Más sana que nunca.
0: Sanita, está sanita hoy día tomando agüita.
1: Como decía el Chapulín Colorado, más sano que una lechuga.
0: Exactamente. Y con su pantalón rosado. Palo rosa. Palo, puede ser palo rosa, ¿no?
1: Sí.
0: Sí. Me gusta el color, bonito.
1: No es lo mismo palo rosa que...
0: Ya. Está con nosotros a esta hora aquí en la radio, la tremenda, la única, Paloma Supercasó.
2: Hola, hola chicos, ¿cómo están?
0: ¿Cómo
2: están?
0: Buenas tardes.
2: Buenas tardes ya, pues son más de las 12.
0: Sí, pues son las 12 con 18.
2: Sí, yo quiero llegar antes, pero...
0: ¿Qué pasó?
2: Problema de locomoción.
0: No me digas.
2: La persona que me trae para acá.
1: Se le atrasó el charter.
2: No, la carita no diga así.
0: La dejaron en la cola.
2: Claro. Claro.
1: En la fila.
0: En la fila.
2: De que ustedes empiezan y después me retan
0: no,
2: a mí.
0: No, yo estoy preguntando nomás. ¿Cómo está el Palomita? Gusto saludarte. Muy bien, aquí estamos como día viernes.
2: Se le ve bien, ¿ah? ¿Eh?
0: Muchas gracias.
2: Igual que al Mauro.
0: Sí. Súper bien. Ya, oiga, hay bingo, si no me equivoco.
2: Ay, sí, yo pensé que ya no habíamos dicho el último, pero...
0: Pero no fue así.
2: No fue así.
1: Pero este es de otro baile.
2: Es de otro baile.
1: Y en otra locación.
2: Exactamente, en otra parte.
1: Bueno, este bingo que es este próximo domingo 28 de junio. A partir de las
2: 16:30
1: horas.
2: Es el baile Morenada Nuestra Señora de la Merced.
1: ¿Ya?
2: En calle Huamachuco 8055.
1: En la escuela de 68.
2: De 68.
1: Yo
2: creo que ya está en una esquina.
1: Sí, frente ahí al Cefam.
2: Sí, frente al Cefam.
1: Sí.
2: Me puse acá cerca del consultorio.
1: Correcto,
0: pero el Cefam, claro que sí. Ya, domingo 28 de junio.
1: Usted sí, cuando iba era, usted cuando iba a ir a consultorio, ahora es Cefam.
2: Ah, bueno, ya. Bueno, para que vamos a discutir. ¿Ya? Los premios serán en dinero en efectivo.
1: ¿Ya?
2: Habrá una rifa de una torta. ¿Ya? Y aparte de eso también un cajón familiar. Que son esos cajones familiares que usted lo vio la otra vez.
0: Correcto.
2: Bastante bueno. O sea, la gente que en este momento, como está la situación, yo creo que le viene bastante bien.
1: Sí, y trae de todo, incluso artículos de aseo por lo demás.
2: Exactamente.
1: Bien recibido.
2: Jabón Popito.
1: Bien recibido.
0: ¿Jabón cuánto?
2: Popito.
0: Jabón Popito, ya. Oiga, bingo.
2: Que le quede bien limpiecito, pues.
0: Domingo 28 de junio, 16 horas, 4 de la tarde, Huamachuco 8055.
1: Lo que dicen acá.
0: Tres bingos con sus respectivos binguitos.
1: Lo que dicen.
0: ¿Qué es lo que dice Mauricio?
1: Que Paloma cuando se jabonaba la espalda se le perdió el jabón, mira.
2: Oiga, sí. Estaba en mi casa, no en otra parte.
0: Sí, pues, lo tiraba al suelo.
1: Se le caía el jabón, a eso
0: claro,
1: se refiere.
0: Lo tiraba al suelo.
2: No,
0: ya, pero.
2: Peligroso.
0: Ya, pero hablemos del bingo.
2: Exactamente. Oiga, tendremos para comer
0: ¿ya?
2: Papitas fritas, sándwich de ave, chaparrita, empanada de queso, bandejas de dulce, chocolate caliente, té, café, bebidas en general.
1: ¿3,000 pesos valor de la tarjeta?
2: Exactamente. Ya.
0: ¿Y los premios en billetitos?
1: Sí.
2: Los premios solamente en efectivo.
0: Ya, y el elenco.
2: Hay algunos premios sorpresa que van a dar a la gente, así que, pero eso no...
0: Ya, y el elenco que va a estar presente en
2: el
0: este
2: elenco
0: bingo.
2: Que

0: Permiso.
1: Por favor, dele nomás. ¿Usted las conoce?
0: Sí, las conozco.
1: ¿Usted las conoce?
0: No van todas.
2: Oye, ah, ya. Si yo ¿ya? también las conocí, que está así. También las conocí. Sí.
1: Tú que ahí también no, producía.
2: La inteligencia artificial. Oiga, hace todo.
0: Usted, pero usted parece que tiene tejado de vidrio, más que tejado de vidrio.
1: Ya, pero cuénteme, ¿quién tapa el elenco? A ver. Ya, yo le voy, ya, yo le voy diciendo, ya, para que te quedes tranquila.
0: Oiga, la flaca maravillosa que es una vecina de nosotros, que es estupenda. No, el nombre sé quién, la linda flaca, así la conocí.
1: La linda flaca.
0: Claro.
1: La flaca linda.
0: Claro.
1: Ya.
0: Bueno, por supuesto, también va a estar Linda McKenzie.
1: Linda McKenzie, ya, perfecto.
0: Paloma Subercazó.
1: Ajá.
0: Y Marcos da Silva.
1: Marco da Silva.
0: Que va a estar junto conmigo, que vamos a estar animando parte del bingo.
2: Mira, muy perfecto, bien.
1: Perfecto,
2: muy bien.
1: Excelente dupla.
2: Sí.
0: Sí, ya estamos imitando.
2: ¿Van a ser Pimpinela?
0: No. Ay. Eso, usted sabe quién lo hace en todo caso. No nos podemos meter ahí. Y que la gente vaya porque lo vamos a pasar muy bien. Va a estar bastante bueno. Que lleguen tempranito si no encuentran espacio.
1: Exactamente.
2: No creo, espacio. Porque el colegio tiene harto espacio para poder.
0: Hay bastante hueco. Hay harto espacio.
1: Dejémoslo en espacio.
0: Oye, están correctos. ¿Cómo se portó la doña Erika cuando vino la última vez?
1: Bien, se portó muy bien.
2: Si usted es la que está portándose mal.
0: No, pero yo le conozco la boca a ella, ¿no? ¿O no?
1: Ya.
0: Así, oye, que lo vamos a pasar bonito, que vayan porque vamos a hacer un lindo elenco, chiquitito pero bonito.
2: Ya, entonces, 4 de la tarde, este próximo domingo, ya en la escuela de 68.
0: Entre 4 y 4 y media.
2: Ya, a ver, pero es importante que la gente llegue temprano también para poder tener un buen espacio.
0: Claro. Bueno, va a ser dentro de un colegio, así que no va a ser tanto el frío.
1: Tanto frío.
0: Pero igual, o sea, la salida de la gente, si van gente de la tercera edad, para que se abrigue bastante.
2: Y hartas cositas ricas también para poder disfrutar y degustar.
0: Bastante, como le dije, ya. Muy rico todo, que vayan, que lo van a pasar bien, porque ya... Ya no hay más bingo, se puede decir, hasta después de la tirada.
2: Claro, estos son específicamente para poder apoyar ahí a los últimos bailes religiosos.
0: Especialmente este baile para que llegue a la tirada.
2: Nuestra Señora de la Merced.
0: Nuestra Señora de la Merced.
2: Ya. Entonces, este domingo entonces a partir de las
0: 16:30.
2: 16:30, 3.000 pesos al valor de la tarjeta en la escuela de 68. Ahí en calle Guamachuco. En calle Guamachuco, para que la gente vaya, participe, disfrute y lo pase muy bien de principio.
0: Que se rían harto.
1: Sí, para pasarlo bonito.
0: Exactamente.
1: Ya está.
0: Así que... lo espero allá a toda la gente que vaya.
1: Perfecto.
0: Muchas gracias,
1: Palomita, chiquillo. Que esté muy bien,
2: ¿eh? ¿De marinero de nuevo? ¿Marinerita?
0: No, está loco. No se acuerde ese show, por favor, que el
1: castigo
0: se
1: hizo cagar. Ya, ok. Sin comentario, entonces.
0: ¡El
1: ya.
0: cierre!
1: El bingo, entonces, el domingo, 16:30 horas. ¡No falte!
0: Gracias.
2: Escuela de 68. Este domingo, entonces, comparte el elenco de la gran Erika Yáñez por lo demás.
1: La presencia de Paloma Subercazó.
0: Gracias, chicos.
1: ¿Qué anda tomando agüita? ¿Por qué está tomando agüita, Palomita? Hace mucho calor, en realidad, sí.
0: Hay que
1: hidratarse. Muy bien.
2: ¿Y se pone sexy para tomar agüita?
1: Se pone sexy, sí. Estira la trompa, dijo. Claro. Oiga, por favor.
0: Imagínese cómo estira la trompa para otra cosa.
1: Ya. ¿También?
2: Y que a lo mejor te estás tirando la trompa para otra cosa.
1: Ya.
0: No me da problema ahí. Usted sabe quién está metido ahí.
1: Que le vaya bonito.
0: Saludos, le mandaron de Curicó.
1: Ya, déjame, perfecto. Ya. Vamos a preguntar si es verdad.
0: Llámela, pues.
2: Llámela, pues.
1: Ya. 2:24.
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2: Ya, entonces ya lo sabes. Este próximo domingo, la invitación para todos y todas a poder disfrutar, participar y también colaborar.
1: El gran bingo show, no se lo pierdan.
2: Bueno, hablando de sexy.
1: Sí.
2: Aquí está el grupo Caricia.
1: Sonando en la Carnaval, 12:24.

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3: Esta es la hora. Esta es la hora en su Radio Carnaval. 12 horas con 33 minutos.
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1: Vamos con datitos económicos. A esta hora es la que más escucha su Radio Carnaval. Anote. Se necesita panadero que sepa de pastelería y también de empanadas para trabajar en sector La Negra. Pueden contactarse al 993-829730. 993-829730. Empresa requiere incorporar a su equipo un eléctrico instrumentista con conocimientos básicos en reparación de tableros eléctricos. Se requiere disposición para trabajar en equipo y apoyar labores de instalación y mantenimiento. Interesados, enviar currículum al 977-31-4239. 977-31-4239. Se requiere contratar maestros eléctricos M1 para obra en la ciudad. Interesados, enviar currículum vía WhatsApp al 975-89-1931 o al 956-395715. Se necesita chofer part-time con licencia clase A2 para trabajar sábado, domingos, turnos rotativos, día, tarde y noche, con contrato y sueldo mensual. Interesados, pueden enviar currículum al correo transportes.esbaspa@gmail.com. transportes.esbaspa@gmail.com. Se necesita ayudante mecánico hidráulico de lunes a viernes. Interesados, enviar currículum al correo contacto@abchidraulica.cl. contacto@abchidraulica.cl.
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0: Ahí escuchamos a los cabros de Chico Trujillo, cuidame del helicóptero a esta hora, la señora de los gatitos.
1: Ay, como lobo del aire.
2: Yo hago sonido. Salió. En algún tiempo hice efectos especiales.
1: Salió igual, a ver, para por favor, repítamelo.
2: ¿Qué otro sonido quiere que le aplique?
1: Espectacular. Sí.
2: Me decían Mac Phantom.
1: Mac Phantom, ¿eh? El Mac Phantom de las comunicaciones.
2: Oye, ese es un arte hacer sonido, ¿ah? ¿Eh? Bueno, había un antofagastino famoso, humorista, ¿se acuerda o no?
1: ¿Cuál de todos?
2: Lucho Navarro, ¿se acuerda o no? Antofagastino, sí, porque él hacía sonido de tren y todas esas cosas.
1: ¿Tiene sonido de tren usted?
2: Estuvo en el festival. No, es difícil. Ya me dejó el tren, dijo el otro.
1: ¿Tiene, hace efecto, por ejemplo, de un F-16?
2: De un F-16. ¿Eh? Tendría que escucharlo, dijo el otro.
1: ¿De un avión aterrizando?
2: Es difícil, es muy difícil. No, se quedé repitiendo, no aprobé el curso.
1: Parece que fue la primera clase,
2: ¿no? Sí, la primera clase, ¿no? Claro que sí. 12:53. Hoy, rapidito pasado la mañana, increíble. Sí. ¿Eh? Oye, es algo súper importante, el lunes, por si acaso, es festivo, ¿eh? O feriado. Por si acaso, este lunes sí que sí, ¿ya? Sí. San Pedro, San Pablo, hay muchas actividades que están también ahí desarrollando distintas caletas.
1: Bueno, lo conversábamos con la gente de Agua Antofagasta, el llamado y la invitación también en el sector de Caleta La Chimba para este próximo lunes a partir de las 10 de la mañana.
2: ¿Ya?
1: Va a haber cocimiento.
2: Cocimiento.
1: Va a haber paseo también por mar, por tierra.
2: Ya, perfecto. Tengo un amigo, le encantan los cocimientos, fíjate.
1: Habrá una procesión también.
2: Si no sale cocido, no es feliz, dijo el otro. Una procesión. Sí. Muy bien.
1: Dice, saludos muchachos, ya bajando al merecido descanso. Hoy me lanzo ya que cantó Gardel, Francisco Antiquera.
2: Mira, Panchito, ¿ah?
1: No creo que le cueste tanto.
2: No creo.
3: Yo hago el efecto de cabrito, de cabro.
2: A ver.
1: Buen efecto, ¿eh?
2: Buen efecto, sí, se agradece el aporte.
1: Buenas tardes.
4: Mabri, ¿cómo está, amigo?
1: Buenas tardes. Muy bien, buenas tardes.
4: Oiga, ¿usted puede saludar a un compañero de trabajo que está de cumpleaños hoy día? ¿Ah? Al papá del Roberto. ¿Usted sabe quién es el Roberto?
1: ¿Ah?
4: A Carlito Jorquera. Al peladito gordito Cachipurri, que está de cumpleaños hoy día, que cumple muchos años más. Y que el Señor lo cuide, le dé bendiciones y que lo pase bien en familia, que no me lo reten tanto y que es un buen niño, un buen chico. ¿Ah? Y cuando se corta el pelo se parece a Bruce Willis, es duro, duro de matar.
1: Bueno,
4: ya, así que tengo un día maravilloso, en compañía de la familia y que lo pase súper bien. Saludos de todos sus compañeros.
2: Bueno, bastante coqueto el saludo, ¿ah?
1: Sí, sí.
2: Bruce Willis. Duro de pagar.
1: Ah, el efecto.
2: Ah, estamos con los efectos especiales, ya, perfecto. Hago un pato si queréis.
1: Oiga, hablando de pato,
2: sí, ¿qué pasó?
1: ¿Sabe quién nos va escuchando esta hora en la tarde?
2: ¿Quién nos escucha esta hora?
1: El pato, el chino y el guatón.
2: No me digas.
1: Los atletas de la risa.
2: Los atletas de la risa. Oye, saludo a los chiquillos, un abrazo grande para ellos, ¿ah?
1: Un abrazo al guatoncito. Sé que han sido momentos difíciles, duros.
2: Pero el hombre está siempre.
1: Pero el hombre está.
2: El cañón, todo un ejemplo, sí, el guatón. Un abrazo tremendo, ¿ah?
1: Está mostrando lo que él mejor sabe hacer.
2: ¿Nos están escuchando esta hora?
1: Sí.
2: Un abrazo tremendo, entonces.
1: Vienen en el trayecto del aeropuerto al casino en Yoiki y se presentan hoy día.
2: Cuidado con el chofer, ¿ah?
1: Sí. Pato, cuidado con el chofer, ¿ah?
2: Sí. Saludos, entonces, para el chino, el pato y el guatón. Saludos.
1: Van a estar presentándose el día de hoy ahí en el Casino Enjoy.
2: Excelente.
1: Desde las 22 horas, 10 de la noche, en el Bar Jokers. Así que para que la gente llegue temprano. Ya están aquí en Antofagasta. El trío de humor más potente de los últimos tiempos en nuestro país. El día de hoy presentándose aquí en Antofagasta. Los atletas de la risa.
2: Potente artísticamente hablando,
1: sí,
2: ¿ah?
1: Pues sí, sí. No sé si del otro también.
2: ¿Qué les gusta a ellos, no? Pues claro.
1: ¿Alguna vez que alguien lo haga?
2: Sí,
1: para
2: el... pues sí. Ah. Saludos a los chiquillos.
1: Lo malo que las estadías son cortas de ellos acá en Antofagasta.
2: Sí, entra y salía nomás. Sí. Es como aguja de inyección.
1: Es como cuando, y salía, ¿no? Es como cuando llegan a las casas, güey.
4: Ay, se me olvidaba. Y un saludo para
1: la
4: madre del compañero Fabio Campos.
2: ¿Ya?
4: Que es fanática de la radio.
1: Ah,
4: y
1: gracias.
4: Ayer me escuchó, no, el otro día cuando estuve de cumpleaños y andaba preguntando quién era Kikín. ¿Ya? Así que un saludo para la mamá de mi compañero Fabio Campos.
2: Saludos. Me como de sueño, Dios.
1: Buenas tardes. Ese como es Narf de los
2: más o menos como los de los Thundercats.
1: ¿Ya por algún otro efecto, Cristian?
2: Te le hice un pato recién.
1: Ya. Ya, pero un chanchito.
2: Chanchito chico.
1: ¿Qué es esa wea?
2: Chanchito chico.
1: Esa wea, hermano.
2: Oye, hablando de chanchito, no sería malo un costillarcito, ¿eh? Día viernes.
1: Mira, teníamos el espacio.
2: La parrilla sí está un poco oxidada, entonces hay que decirlo.
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1: Buenas tardes.
6: Hola, Mauri, ¿cómo estás? Mira, es que te mando un saludo a mi guachito José. Ah, no quiero decir el apellido, pero José, mi guagua, ¿ya? Que lo cumpla muchos años, ya, el día que le tengo sus sorpresas de regalo. Gracias, Mauricio. Chao, poquito.
2: Chao, que estés bien, ¿eh?
1: Salud bastante coquetones.
2: Así es, muy bien, me parece bien.
7: Muchachos, buenas tardes.
2: Buenas tardes.
7: Eso creo que era un chancho, un pato.
1: No, era un chanchito chico,
2: dijo. Un chancito pequeño.
1: Ya vamos a estar revisando informaciones en los próximos minutos. El retiro de 16 motos de circulación.
2: Así es.
1: 23 camiones que se fueron multados y distintos operativos.
2: Oye, tantas motos.
1: Vamos a estar hablando de los nuevos basureros que hoy en día llegan hasta el centro de la ciudad, específicamente más de 1000 que se van a instalar en todo, en gran parte de la comuna.
2: En el centro ya están instalados ya.
1: Sí.
2: Lo importante es que la gente los cuide, sí. Y lo importante es que la gente eche la basura en el basurero, sí, porque. ¿Ah? Te le cayó un papel.
8: Mauri, hola, mira, yo te saco un grillo. Yo te saco un grillo, mira.
2: Ya, no tenés ni un brillo.
1: No tenés ni un grillo.
2: Zapato gamuza.
1: Cable plancha. Ya, vamos a la pausa.
2: Ya, pausa, regresamos con informaciones en su radio regalona, su radio carnaval.
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16: Esta es la hora.
17: En su Radio Carnaval son las 13 horas con 3 minutos.
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7: Buenas tardes, he aquí los principales titulares.
8: Retiran 16 motos de circulación y multan a 23 camiones en operativos aquí en Antofagasta.
7: Las cocheras 2026, artistas llenan de color los muros del barrio Estación en Antofagasta.
8: Encuentran nuevo foco del mosquito Aedes aegypti en Antofagasta. Estaba en una botella con agua sin tapa.
7: Uy. Gatito fallado, golpeado y quemado en la Cobiefi. Hecho fue denunciado ante la PDI.
8: Más de 1000 nuevos papeleros llegarán a Antofagasta. Comenzó instalación en el centro de la ciudad.
7: ¡Hey! ¡Se te cayó un papel! Bienvenidas, bienvenidos al informativo central de su radio Carnaval.

0: Ya son las 13 horas con 11 minutos, 13 horas 11 minutos en su radio regalona, su radio carnaval. ¿Cómo está, coleguita?
1: Bien, flaquito.
0: Buenas tardes.
1: ¿Cómo le baila?
0: Bienvenido. ¿Todo bien? Bien, señora, que estamos.
1: Sale cuatro.
0: Como día viernes.
1: Viernes saludando a todos los pelayos.
0: Pelayo, ¿cómo está el pelayo?
1: Que están de nomástico.
0: Estás quedando pelayo.
1: Y hoy en nuestra sección de días que a nadie le importa.
0: Los días que a nadie le importa.
1: Día Internacional por la Preservación de los Bosques.
0: Ya.
1: Día Internacional de Apoyo a las Víctimas de la Tortura. Día Internacional de la Lucha contra el Uso Indebido y el Tráfico Ilícito de Drogas. Y Bernardita debe estar celebrando este día.
0: ¿Qué cosa?
1: Día de llevar tu perro al trabajo.
0: Mira, ella lleva el perrito al trabajo, sí.
1: ¿Y cuántas otras personas más que hacen lo mismo?
0: Exactamente, exactamente.
1: Que son sus animalitos de compañía, de contención.

0: El otro día un amigo llevó a la perra de la señora al trabajo.
1: Sí, porque no tenía que la cuidara, claro, sí. Claro que sí.
0: Pues si la trabajaba.
1: Exactamente.
0: Y la, claro, ahí, sí.
1: La perrita choca.
0: Ahí me escribe Bernardo, dice que salió bien la lucero de la operación.
1: De la operación, muy bien, sí. Excelente, excelente.
0: La echamos de menos hoy día.
1: La lucero de México.
0: Bueno, ahora es lucero. Antes era lucerito.
1: Exactamente, ahora es lucero. Ya, 13 con 13 minutos. Ahí estaba entonces la sección días que a nadie le importa. A nosotros no importan los días. Todos los días son importantes. Todos los días son importantes, todos. Toditos todos. Así es que vamos a estar ahí también revisando lo que va a pasar a futuro también. ¿Ya? La sección día que a nadie le importa. 13 horas ya con 14. 13 horas y 14 minutos en su radio regalona, su radio carnaval.
0: Ya vamos a saludar a nuestros auspiciadores también, flaquito, esta hora.
1: Pero por supuesto, claro que sí, pues.
0: A ver, si salúdenme al chupete Pelayo.
1: El Calugón Pelayo.
0: Calugón Pelayo.
1: Calugón Pelayo, sí, ¿no?
0: Buenas tardes.
2: ¡Miau! ¡Miau!
3: Hoy yo saqué a pasear a la perra de mi suegra temprano.
0: No tenía quien se la sacara a pasear, ¿ves?
1: Solidario, solidario, sí. Muy bien.
0: Buen yerno el cabo, ¿eh? Buen yerno.
1: Buen chato. 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
0: Cristian,
1: dígame.
0: Algo podrá pasar hoy día.
1: ¿Qué podría pasar de acuerdo a lo que... No me diga que apareció otra vidente?
0: No, pero dése cuenta de la fecha, po.
1: ¿La fecha? ¿Qué fecha es hoy? 25.
0: ¿Cómo 25?
1: 24, 23, 22, 26.
0: Cristian, hoy día 666.
1: 666.
0: 26.
1: Del 6.
0: Del 2000.
1: Del 26. Ya. Pero está mezclado, po. Tenía que haber sido 6 del 6, del 66, ahí te creo. Pero 26 del 6, 26 más 6 son 26.
0: Pero, 26, pero son los últimos números.
1: Los últimos números, ya.
0: 6, 6, 6. A lo mejor hoy día llega el platillo volador y aduce a los jugadores de uno de los 6 partidos que hay hoy día.
1: No va a sonar al final con el asunto ese de la famosa vidente brasileña.

0: Pereira, que dijo que van a llegar los marcianos y no sé qué. Ya hoy día 26/6/2026.
1: Sí. Ya. Da miedo.
0: A mí no, en realidad no creo en esas cosas.
1: ¿Pasará algo?
0: No, yo no creo en esas cosas, en realidad no.
1: Imagínense que.
0: No creo porque trae mala suerte.
1: Imagínense que llega a la casa y se encuentra un gato negro.
0: Me lo tomo.
1: Meloto.
0: Claro, ahora sí es Merlot, mejor todavía.
1: Un Sauvignon.
0: Un Sauvignon, dijo el otro. Un Sauvignon Cabiñón, dijo el otro. Un Sauvignon Cabiñón.
2: Los marcianos llegaron ya.
1: Y llegaron bailando ricacha. Dice, buenas tardes jóvenes, hoy estoy de cumpleaños, cumplo 57 años, entre primaveras, veranos y uno que otro otoño e invierno.
0: ¿Cómo se llama?
1: Carlito Ampuero.
0: Saludos para Carlitos Ampuero, que está de cumpleaños.
1: Un abrazo, Carlito.
3: Cumpleaños feliz, cumpleaños feliz.
1: Que era la canción del Pastel.
0: Ok.
3: Te amo, hermano, cumpleaños feliz.
1: Ahora sí, Carlito.
3: Queremos pastel. Ya queremos pastel.
1: Felicidades.
3: Aunque sea un pedacito, pero queremos pastel.
1: Quiere pastel.
0: Quiere pastel, muy bien. ¿Quién canta, Mauricio, ahí? ¿Ah? Tengo la duda, ¿quién canta?
1: Un niño.
0: Un pequeño niño. Pequeño, un niño pequeño. Que lo canta con tanto sentimiento. Porque él quiere pastel.
4: Bueno, para toda la gente que está de cumpleaños, un día como hoy, saludos grandes.
0: Cualesquier carrete, avisan nomás, no hay problema.
1: Queremos pastel. Queremos.
0: Salud por eso.
1: Ahora si quiere hacemos el TikTok.
0: A ver cuál es ese TikTok.

0: ¿Qué TikTok es ese?
1: Me pilló que yo no, no, si no estoy leciendo.
2: Es todo lo bailan en TikTok.
1: Ah, que yo no veo TikTok, po.
2: Ya, no hagamos ni una buena. Vamos a la música.
1: O sea, tengo TikTok, pero no, no.
2: Dice, el saludo podría ser en dinero en efectivo. Ya te pasaste, ya.
1: Ah, no, te pasaste de rato a ganso, no, po.
2: Buenas tardes.
3: Flaquito. Flaquito Mabri. Hoy día te cumpleaños a Marquito, mi hijo. Marquito tiene cumple 28 años. 28 años
1: Marquito. Saludos a Marquito, saludos.
3: Ahí está el cumpleaños Marquito, ahí lo que está escuchando las noticias ahí. Almorzando. Marquito Antonio Olmo Pizarro.
1: Saludos, entonces.
3: Marquito, mi hijo.
1: Saludos.
3: Un saludo ahí, chiquillo.
2: Dice saludos para Juan Tejada y a Zenet. En el día también de su cumpleaños.
4: Queremos Pater. Hola muchachos, buenas tardes. Bueno, acuérdense que hoy día está, bueno, ya no está con nosotros, el gran George Michael. Ah, y lo otro, ahora se puede andar a 260. Acuérdense, o sea, te pueden sacar un parte, pero no te quitan la licencia.
1: Pero siempre y cuando seas primo de alguien, sí, si no, no. Pues.
2: No, pues. Claro.
1: Yo soy primo de mi prima, no sé si aplica ahí.
2: No, no, no,
1: no
2: te sirve.
1: ¿No?
2: No, te sirve.
1: ¿No aplica?
2: O sea.
1: No aplica entonces. No, no. Tiene que ser primo de alguien influyente, eso es.
2: Es que la persona no era influyente, porque la que era influyente era el marido de la prima.
1: De la prima, la posesión, ¿no? Claro. Había un parentesco ahí. En todo caso, el marido de la prima siempre salva, hay que decirlo.
2: Sí. Sí.
1: Ya, vamos con noticias, señores.
2: Vamos con noticias. LJ, ¡lo fuimos! Un total de 16 motocicletas retiradas de circulación y 23 infracciones a camiones dejó un doble operativo de fiscalización realizado por la Municipalidad de Antofagasta junto a carabineros en menos de 24 horas.
1: Oye, cualquier motocicleta retirada, increíble, fíjese usted. Los procedimientos se desarrollaron en distintos sectores de la ciudad y estuvieron enfocados a reforzar el cumplimiento de las normas del tránsito, tanto para vehículos de carga como para motociclistas.
2: La primera intervención se llevó a cabo durante la noche del miércoles en Avenida Ejército, donde se controló el ingreso de camiones con carga a la zona urbana en horario restringido. Posteriormente, la mañana del jueves, los equipos se trasladaron hasta el sector centro-norte de la ciudad, específicamente la intersección de Salvador Allende con Rendich, donde se efectuaron controles a motociclistas.
1: El alcalde de Antofagasta, Sacha Rasmilich, señaló que estas acciones forman parte de una estrategia destinada a fortalecer el respeto con las normas y recuperar el orden en las calles de la comuna.
2: Estamos haciendo de esta manera un control vehicular, poniendo las cosas en orden y que las normas se respeten en Antofagasta. Debemos consolidar esta cultura de orden que no puede ser como cualquiera quiere. Las reglas tienen que cumplirse. El municipio trabaja de la mano con carabineros para poner orden en la ciudad, afirmó.
1: Bueno, el balance de ambos procedimientos dejó 23 camiones infraccionados por circular en horario nocturno prohibido dentro de la ciudad, además de 16 motocicletas retiradas de circulación durante los controles realizados en el sector norte.
2: A ello se sumó la salida de circulación de un camión que no contaba con la documentación correspondiente y la detención de una persona que conducía pese a mantener su licencia retenida por la autoridad.
1: El director de Seguridad Municipal, Gonzalo Castro, destacó el despliegue realizado por los equipos municipales junto a carabineros y valoró los resultados obtenidos durante ambas jornadas de fiscalización.
2: En las últimas 24 horas, la municipalidad, a través de su seguridad pública y de operaciones, conjuntamente con carabineros, hemos desarrollado dos operativos importantes de control vehicular.
1: La autoridad agregó que un nocturno y otro diurno, con más de 32 camiones fiscalizados y multados por ingresar a la zona urbana en horario restringido, y hoy con el foco en el centro de la ciudad, 16 motos retiradas. Yo pedí una pizza, nunca llegó, fíjese.
2: ¿Cuándo la pidió?
1: Ese día del control parece que fue.
2: ¿El miércoles?
1: Parece que sí. Pues.
2: Estaba jugando.
1: No, si nunca llegó. Tiene que haber sido por eso.
2: Estaba jugando el Colombia.
1: Ah, entonces. Desde el municipio indicaron que este tipo de controles continuará realizándose en distintos puntos de Antofagasta como parte de las acciones destinadas a reforzar la seguridad vial y el cumplimiento de la normativa vigente. Habíamos pedido pizza y palitos de ajo.
2: Y aritos de cebolla.
1: Nunca llegaron. Ahí está la cosa. Ahora sé por qué no llegaron. 13 horas ya con 29 en su radio carnaval.
2: Seguimos en el centro de la ciudad porque la Municipalidad de Antofagasta comenzó la instalación de nuevos papeleros urbanos en el centro de la ciudad, dando el primer paso de un plan que contempla la incorporación de 1,000 unidades en distintos puntos de la comuna.
1: Oiga, fíjese usted que la medida busca fortalecer la limpieza de los espacios públicos, facilitar la disposición de residuos por parte de los vecinos y contribuir al cuidado del entorno urbano mediante la instalación progresiva de este nuevo mobiliario.
2: Los primeros dispositivos comenzaron a ser instalados en el sector céntrico de la ciudad. Se trata de papeleros de 50 litros de capacidad, fijados a postes de luminarias, cuyo diseño ya fue aprobado previamente en un plan piloto desarrollado en el terminal pesquero y el sector del muelle histórico.
1: Según explicó el alcalde de Antofagasta, la experiencia inicial permitió comprobar el funcionamiento y la recepción que tuvo esta infraestructura entre los usuarios.
2: Partimos con un piloto en el terminal pesquero y el muelle histórico para ver cómo funcionaban estos basureros y la experiencia fue bastante positiva. Ahora comenzamos por el centro con la primera etapa de un proyecto que contempla la instalación de 1,000 basureros en distintos sectores de la ciudad. Queremos que siempre haya un basurero cerca para que entre todos mantengamos una Antofagasta más limpia y linda, señaló.
1: Primera etapa considera 60 unidades. Bueno, el proyecto comenzó con la instalación justamente de 60 papeleros entre el edificio consistorial y diversos puntos del centro de Antofagasta. Posteriormente, el despliegue continuará de manera gradual hacia otros sectores de la comuna hasta completar las 1,000 unidades comprometidas.
2: Desde el municipio indicaron que la iniciativa apunta no solo a mejorar el aseo urbano, sino también promover una mayor corresponsabilidad ciudadana en el cuidado de los espacios públicos.
1: La instalación fue recibida por quienes transitaban por el sector. Mucha gente observó cómo los instalaban y mucha gente empezó a utilizarlos también como corresponde.
0: ¡Ey! ¿Qué? ¡Se te cayó un papel!
1: Claro, eso es importante que la gente lo recoge y le bota al basurero.
2: Pero te has dado cuenta, Cristian, cuando tú botas algún papel en la calle y te llaman la atención muchas veces personas que se molestan.
5: ¿Y qué te metís vos? El papel es mío, pero
1: ¿qué? No debiera ser.
2: Soy Capitán Planeta.
5: ¿Qué estáis sabiendo?
2: Pero volvemos a lo que conversamos el otro día, pues, flaco. Podríamos tener el mejor servicio de aseo domiciliario y urbano, pero hay gente que sigue siendo igual de cochina.
1: Exactamente, que bota las cosas donde viene.
2: Claro. Sí.
1: Saludos para el Monín. Tenía anoche una discusión el Monín, ¿ah?
2: Ya.
1: Porque, es claro, se mide, los papeleros se miden por litros.
2: Sí, pues.
1: Sí, él decía que no. Hasta que después lo buscó y se dio cuenta que
2: pero,
1: sí.
2: Pero sí, lo mismo que pasa, por ejemplo, con algunos tambores.
1: Cuando tú compras es por litro. Dice, flaquito, quiero saludar a una compañera de Sorenial. Se llama Juanita Araya, está de cumpleaños.
2: Ah, Patito Lato.
1: Dile al Mauri cuándo va a ir a Sorenial, dice acá.
2: Cuando lo invite, pues.
1: Sí, pues. Saludos entonces para su compañera que se llama Juanita Araya.
2: Juanita Araya.
1: De parte del Pato Lato.
2: Ahí en el Sorenial. Saludos para todos, un abrazo.
6: Que si lo más suavecito que te dice cuando uno le dice, oye, se te cayó un papel, recógelo vos.
7: Hola, amigos de Radio Carnaval.
2: Hola.
7: Quisiera que le mandaran un saludo al Pupi, ya que ayer un perro lo mordió en La Vega, pero el Pupi ya está mejor. Siempre lo escucha ustedes, cuando escucha la Radio Carnaval, levanta las orejas y mueve la colita. Saludos al Pupi.
1: Saludos para Pupi, el perrito Pupi, saludos. Este es el original, sí, po.
2: Sí, po. Fantasía.
1: El perrito Pupi.
2: Me acordé de ese Lalo Roja, esa grabación.
1: Es muy buena esa grabación del perro Pupi. 13 horas ya con 33 minutos. Estamos revisando las informaciones a esta hora en su radio regalona, su radio carnaval. Una damajuana. Una chuica también le llamaban.
2: Para el fin de semana.
1: Le llamaban chuica, ya no existen, ya, pues, ¿sí?
2: Pero para el fin de semana.
1: No, no, no, no, no, no, no.
2: Para poder mandarse para adentro.
1: No, no, no, no, no, no. No, lo que pasa es que un nuevo foco del mosquito Aedes aegypti fue detectado en Antofagasta, elevando a 16 los hallazgos registrados desde el inicio de la emergencia sanitaria asociada a esta especie transmisora de enfermedades.
2: La confirmación fue realizada por el Seremi de Salud Rodrigo Medina, quien informó que el nuevo foco fue encontrado en el sector norte de la ciudad, dentro del área donde anteriormente se había detectado el primer hallazgo, en la cercanía del Polideportivo Centenario.
1: Según detalló la autoridad, los equipos de vigilancia sanitaria descubrieron el foco al interior de una vivienda, específicamente en una botella o garrafa o damajuana de vidrio, ¿ya?, que contenía agua acumulada y no tenía tapa. O sea, era, ¿ah?, papita para el lorito. Sí,
2: en el recipiente se encontraron ejemplares del mosquito en distintas etapas de desarrollo.
1: Era una botella con agua y sin tapa, precisó Medina al referirse a este hallazgo.
2: Tras la detección, el Seremi calificó la situación como un grave descuido, recordando que la autoridad sanitaria ha insistido durante meses en la necesidad de eliminar potenciales criaderos del mosquito dentro de los hogares.
1: La autoridad reiteró que cualquier recipiente que almacene agua debe permanecer correctamente tapado o ser eliminado si no cumple una función necesaria.
2: Asimismo, recordó que el riesgo no solo está presente en tambores o estanques de gran tamaño, sino también en elementos de uso cotidiano como baldes, tinas, botellas y otros recipientes donde el mosquito puede depositar sus huevos.
1: Medina añadió que las plantas cultivadas en agua también pueden transformarse en foco de producción si el líquido no se cambia periódicamente o si no se realiza una limpieza adecuada de los bordes de los recipientes.
2: Ya vamos a tener que entonces sellar el...
1: Hay que entrar a cambiar el agua.
2: Sí, pues
1: ya. No, pero el otro día un consejo, ¿se acuerda cuál era, no? Cloro con aspirinas. ¿Eso era o no?
2: Sí, pero... No le puedo echar cloro con aspirina a una planta que tengo, que estoy cultivando.
1: Ah, pero es que depende de la planta, pues.
2: No, yo creo que le voy a encender las luces y la voy a colocar dentro.
1: No, pero si usted le pone cloro, crece más rápido.
2: ¿Sí?
1: Sí.
2: No sé, yo le he dado.
1: Me contaron.
2: Le he dado leche.
1: También. ¿Tiene guitarra?
2: No.
1: Cántele.
2: Se la presté a usted.
1: Ah, perdón.
2: Oye, ¿no habrá sido el chupador que habrá dejado a esa dama Juana ahí a la intemperie, güey?
1: Oye, no, pero fuera de bromas, claro, mucha gente en el patio a veces tiene recipientes, sí, y mucha gente...
2: Pero es lo que pasa, por ejemplo, cuando la dueña de casa lava. Muchas veces, ¿qué es lo que hace? El agua al balde.
1: Exactamente.
2: Y el agua pasa como 3 días ahí.
1: Claro, o muchas veces hay gente que riega las plantas, por ejemplo, y le echa agua así como por si acaso.
2: Ya.
1: Así como que habla echar agua a esta botella.
2: ¿Usted riega las plantas?
1: Y sí, por supuesto que sí, ya. Pues sí. Pues
2: ¿cuántas veces?
1: Bueno, 3 veces al día.
2: 3 veces.
1: Sí. Es importante regar las plantas, absolutamente. Pero no dejar el agua en recipientes con agua. Sí, eso es importante. Que no quede huella, que no. Bueno, la cosa entonces es que se encontró este bichito en una garrafa. Que a todo esto las garrafas ya no existen, pues sí.
2: Ahí puedes ver que sí.
1: No,
2: hay,
1: pero es que se ve en la foto muy antigua esa garrafa.
8: Y cambiarle el agüita al florero.
1: También, eso es importante.
6: Lo dejan remojando los manteras de la cocina ahí con agua con cloro.
8: Hay que echarle de vez en cuando agüita a las flores, Mabri, flaquito.

0: Una de la tarde con 13:38.
1: Oiga, vamos con este hecho repudiable.
0: Qué terrible, ¿eh?
1: Pena, rabia, cuántos sentimientos. Un grave caso de maltrato animal es investigado en el sector de la Cobiefi, aquí en Antofagasta, luego del hallazgo de un gatito que fue encontrado golpeado y quemado a metros de viviendas.
0: El hecho fue denunciado ante la Brigada Investigadora de Delitos contra el Medio Ambiente y Patrimonio Cultural, Videma, de la PDI, por lo que ya está siendo indagado para establecer lo ocurrido.
1: De acuerdo con antecedentes entregados por vecinos durante la noche, habrían existido personas en el sector previo al hallazgo del animal.
0: El diputado Sebastián Videla tomó conocimiento del caso tras contactarse con vecinos del sector.
1: Según relataron residentes, varios acudieron al lugar y conversaron con una persona que realiza labores de aseo, quien señaló que la noche anterior se habían escuchado gritos y la presencia de personas consumiendo alcohol en dicha área.
0: Bueno, se va a investigar respecto de esto, qué terrible.
1: ¿Cómo puede caer en la cabeza una persona hacer ese tipo de situaciones? Esto.
0: El maltrato animal, sí. El maltrato animal en todas sus dimensiones.
1: Dice flaco, tres veces al día, él por el jardinero.
0: Obvio.
2: Oye, Cristian Santana, entonces tiene la planta podrida, porque no se riegan tres veces al día.
0: Pero
2: por
0: son,
2: lo menos pero, una vez a la semana.
0: Pero son distintos jardines, po.
1: Son distintos maceteros.
0: Claro.
3: Yo vi un tonto maltratando a un gatito, algún perro de una sola patada nomás. Le vuelo todos los dientes y lo mando a mis canti.
0: Trece horas, 40 minutos.
1: Vamos con noticias del ámbito de la salud, porque las enfermedades respiratorias asociadas a la influenza continúan mostrando una tendencia al alza en la región de Antofagasta. De acuerdo con el monitoreo epidemiológico que realiza semanalmente la Seremi de Salud, a partir de las atenciones registradas en los servicios de urgencia de la red pública.
0: Según explicó el Seremi de Salud Rodrigo Medina, las consultas por cuadros respiratorios vinculados a la influenza, aumentaron en 13,8% entre la penúltima y la última semana oficialmente informada, confirmando una tendencia que se viene observando desde mediados de abril.
1: La autoridad precisó que el escenario regional coincide con lo que ocurre a nivel nacional, donde la influenza A sigue siendo el virus respiratorio predominante durante esta temporada de invierno.
0: De acuerdo con el reporte semanal de la campaña de invierno 2026, la influenza A concentra el 29,9% de los casos detectados en el país, posicionándose como el principal virus circulante.
1: Frente a este panorama, Medina reiteró el llamado a vacunarse, especialmente entre quienes forman parte de los grupos de riesgo.
0: Actualmente la cobertura regional alcanza 74,41%, cifra que se encuentra a solo 1,2 puntos porcentuales del promedio nacional. En total, más de 242 mil personas ya han recibido la vacuna contra la influenza en la región.
1: Sin embargo, la autoridad advirtió que todavía existe una cantidad importante de personas que no han accedido a la inmunización.
0: Aún restan muchas personas por vacunar, en especial niños de 6 meses a 5 años, cerca de 22 mil, y los adultos sobre 60 años, los que suman más de 41 mil, señaló.
1: Desde la Seremi de Salud insistieron en que la vacunación es una herramienta clave para prevenir cuadros graves, hospitalizaciones y complicaciones derivadas de la influenza, especialmente entre la población más vulnerable.
0: Por ello, el Seremi hizo un llamado a los padres para que lleven a sus hijos a vacunarse, y también a hijos y nietos para que motiven a los adultos mayores de las familias a completar su esquema de inmunización.
1: La región dispone cerca de 40 puntos de vacunación entre CEFAM, centros habilitados y operativos extramurales que funcionan durante los fines de semana, gracias al trabajo de la atención primaria y el servicio de salud.
0: Además, la información sobre direcciones, horarios y ubicaciones puede consultarse a través del portal del Ministerio de Salud en la sección destinada a encontrar el vacunatorio más cercano.
1: Una ya con 42, 13 horas y 42 minutos en su radio Carnaval.

0: Las Cocheras 2026. Artistas.
1: ¿Son de los coches?
0: Sí, artistas llenan de color los muros del barrio Estación de Antofagasta, fíjese.
1: Bueno, con una destacada participación de artistas provenientes de Antofagasta, Calama, Tocopilla, Mejillones y Taltal, se desarrolló una nueva edición del Encuentro de Gráficas Urbanas Las Cocheras 2026, iniciativa apoyada por Ferrocarril de Antofagasta, que convirtió nuevamente el barrio Estación en un espacio de encuentro entre el arte, el patrimonio y la comunidad.
0: Durante dos jornadas, 25 muralistas dieron vida a una intervención artística inspirada en el mar, renovando más de 300 metros lineales de los muros perimetrales del patio sur del ferrocarril, reemplazando las obras anteriores por una nueva propuesta que busca revitalizar el entorno y fortalecer el vínculo entre la ciudad y el patrimonio ferroviario.
1: Para el gerente de Asuntos Públicos y Medio Ambiente de FCAB, Álvaro Yáñez, ser parte de esta iniciativa destaca el compromiso de la compañía con el desarrollo cultural y comunitario de la región. Estos más de 300 metros lineales que recorre la ciudad hoy volvieron a cobrar vida en esta segunda versión de Las Cocheras, esta vez con una temática inspirada en el mar. Los 25 artistas que participaron representan a distintas comunas de nuestra región y además a distintas generaciones. Esta es una gran oportunidad para generar cultura, crear un punto de encuentro y demostrar que el arte también une a las personas. Estamos muy felices de participar y nuevamente ser la sede de esta iniciativa.
0: Bueno, por su parte, la Seremi de las Culturas, las Artes y el Patrimonio de Antofagasta, Paula Rodríguez, destacó el valor que representa el proyecto para la región. Es un proyecto financiado por un Fondar Nacional y nos llena de orgullo que haya sido adjudicado por nuestra región. Una iniciativa que une artistas jóvenes, mujeres y comunidad, por lo que esperamos que muchas personas puedan recorrer este espacio y disfrutar de la hermosa obra que quedará ahora en la calle Valdivia. Esto fue el fin de semana pasado, ¿ah?
1: Sí, pero ojalá que después no aparezca un tontito haciendo rayado en dicho lugar, porque ¿se acuerda usted que se hizo una hermosa historia de lo que significa el ferrocarril Evaristo Montt también?
0: El barrio el barrio Estación, en realidad.
1: Pero nos faltó el tontito que vino después y comenzó a rayar.
0: A rayar el asunto.
1: Quemaron dicho lugar, hicieron graffiti, hicieron rayado y de verdad era un trabajo maravilloso que muchos niños que pasaban por dicho lugar preguntaban, ¿y eso es parte de la historia de Antofagasta? Entonces, es tan, pero tan importante hoy en día poder seguir preservando la cultura y la identidad.
0: Exactamente.
1: Y nos faltan estos payasos que aparecen y hacen esos rayados que no aportan en nada, lamentablemente. Hola.
2: Quedó muy, muy bonito lo que hicieron ahí en la calle Valdivia y en los muritos. Y la pregunta es la siguiente, ¿y la estación cuándo?
0: ¿La estación qué cosa?
1: La estación estación de Valdivia.
0: ¿De trenes?
1: De calle Valdivia.
0: ¿Qué pasa con eso?
1: ¿Se acuerda que se iba a recuperar, se iba a abrir nuevamente?
0: Exactamente. Dice por acá, hola, buenas tardes. Un saludo para Ainara y para Tatiana y también para Vivi. Buen viaje para todos. Saludos a esta hora ahí de la tarde.
3: Claro, por aquí, por ello. Lo único graffiti que hacía cuando estaba jovencillo en el liceo, en el baño le ponía pal que lee. Era mejor graffiti.
0: ¿Y eso por qué te creo? Trece horas 47 minutos. Bueno, siempre es importante cuidar los espacios, sobre todo los barrios históricos de Antofagasta. ¿Tú sabes lo que es el arte?
1: ¿No?
0: Es joderte de frío. Ya. Reitero el saludo para Ainara, para Tatiana y para Vivi. Dice, buen viaje para todos. Saludos ahí, entonces, a esta hora. También para Rodrigo. Saludos. Que tengan un excelente, excelente viaje. Saludos. Que les vaya bien, que les vaya bien. Que les vaya bien, que les vaya bien, que les vaya bien. 13 horas y 48 minutos. En su radio Carnaval. ¿No estará muy lejos ese teclado, Mauricio?
1: Sí.
0: ¿Va a quedar con lumbago tecleando ahí, bo?
1: Dice, lindos recuerdos de la estación. Nosotros viajábamos a Ollagüe. Buenas tardes.
4: Buenas tardes, amiguitos. Nada, nada, que me leen mi audio. Que están enojados. ¿Qué les pasó? esta mañana que estoy mandándolo.
1: Sí, pero mande el audio más cortito, Bufraya. Un minuto y ya, fracción pero, ya.
0: Pero para, porque ella dice, no me leen los audios.
1: No, po, los audios no se leen.
0: No, pues.
1: Se escuchan.
0: Se escuchan.
3: Oye, Mauri, esos malandrines, que cortarle las manos, no hay, punto, se acabó la cosa.
1: Dice, buenas tardes, pueden enviar un saludo lindo a mi, de cumpleaños a mi hija Valentina, que cumplió 16 añitos. Le saludan sus hermanos Agustín, Celeste e Isaías, su tata Marco y, por supuesto, yo, su mamita.
0: Saludos, ¿eh?
1: Valentina, 16 añitos, felicidades.
4: Ay, perdón, no me han escuchado mi audio. Buenas tardes, entonces, bien cortito.
0: Ahí sí, bo.
4: Estoy en camita recuperándome y disculpe.
0: Oye, Frayita nos mandó una churrasca.
1: Sí.
0: Oye, estaban con aceitunas, estaban espectaculares, ¿eh?
1: Ah, mortal.
0: No, yo me la serví con la 11. Entonces estaba buenísima.
1: ¿Cómo? ¿Te la comiste con 11 más?
0: No, pues la hora de 11.
1: Ah.
0: Así que, Frayita, muy buena la churrasca.
3: ¡Oye, oye! ¿A dónde dijiste?
5: Buenas tardes, flaquito, Maurito. Oye, grandes recuerdos. Ojalá que duren los murales, que queden bonitos. Grandes recuerdos ahí en mi barrio, querido barrio Estación, ahí entre calle Caracol, entre Huanchaca y Buenos Aires. El Mañonguito de la Botillera Campeón, al Yayo de la Esquina, al Patito. A todos un gran saludo a mi barrio, los extraño mucho. Eso. Saludos, chiquillos.
0: Saludos.
5: Del Pichingue de Cochiguas.
0: Saludos, Pichingue.
1: Mira, acá me llega parte de la información del proyecto de restauración de la estación Valdivia. Dice, en Antofagasta existe, pero está detenido. El edificio fue declarado monumento histórico. Esto frenó los planes originales de la empresa. El proyecto se encuentra en esta situación por estas razones. Nuevo estatus legal. El año 2022, el Estado declara la estación como monumento histórico y su patio sur como zona típica. Trámites más lentos. Hacer un edificio protegido, cualquier plan de arreglo o restauración, debe pasar por los permisos y la revisión técnica del Consejo de Monumentos Nacionales, lo cual toma más tiempo. Los planes por parte del ferrocarril tuvo que cambiar su propuesta original. Ahora la empresa debe limpiar los suelos y preparar un plan urbano para todos los terrenos del tren antes de poder intervenir la estación. Por ahora el proyecto no ha sido cancelado, pero sigue esperando los permisos definitivos para poder comenzar. Ahí está. Sí.
0: Cuando pasan a ser monumentos, aparecen ciertas cláusulas, claro, que no son menores. Oye, Ainara, Tatiana y Vive se van a Colombia, dice. Ah. Se van a Colombia, así que un abrazo tremendo, que tengan un excelente viaje. Que les vaya bien, o yo.
1: ¿Pero van de ida o de regreso?
0: No tengo idea, pero se van para Colombia. Bien, saludos.
1: ¿Pasaje de ida y vuelta?
0: No sé.
4: Entonces la otra semana le volveré a llevar, porque ahí voy a estar más mejor, porque ahora estoy en cama con hartos alambrecitos, parezco robot, así que ahí la vamos a llevar.
1: Por lo menos se le escucha mejor, sí, con porque, mejor semblante.
0: ¿Y por qué está con tanto alambrecito que está de
1: mejor electrónica?
0: Está de marioneta, ¿qué onda? Es electrónica. Soy electrónica.
6: Yo viajaba a Salta. Bueno, primero a Socompo, ahí hacíamos transbordo para ir a Salta, Argentina. Lindo recuerdo, cuando tenía como 5 o 6 años.
0: Muchos años.
4: No, amiguito Cristian, me hicieron esas cosas para ver los latidos del corazón.
1: Ah,
4: así que un electro. Ahí tengo que estar hasta el martes. Pero todo bien, ya un poquito más mejor, así que tengo la machaca lista. Ah, ahora.
1: Le pasaron la maquinita para la casa ya.
0: Ya. Es como un electro, ¿no?
1: Hay una maquinita que te entregan.
0: ¿Y esa va con chupones también, o no?
1: Sí, pues.
0: Sí.
1: ¿Por eso el chupón que tiene?
0: Sí, pues. Un
7: chiquillo, dame un favor. ¿Me podrían saludar a mi hermano Félix Vega, que está de cumpleaños?
0: Saludos para Félix.
7: 60 años. 60 añitos.
0: ¿60 años?
7: Que cumpla año. Muchos años más. Se los desea la familia Vega Martínez. Saludos. Decirle que lo queremos mucho y que siga tan buen hermano como hasta ahora. Y que siga trabajando. Y que la pase bonito.
1: Esto ya pasó a ser una jornada de cumpleaños.
0: Un espacio de saludos.
1: Un espacio de saludos de cumpleaños.
0: Así es.
8: Saludos para las Frayitas. Qué gusto escucharlas así también.
0: Queremos Paster.
4: Es una maquinita que va pulsando los latidos. Como a mí no me late bien el corazón, por eso. Pero hay que seguir adelante nomás.
1: Frayita, no se vaya a poner a hacer cosas que le aceleren el corazón, ¿eh? Y después salga alterado el examen,
0: ¿ya? O sea, el momento que está en contacto con nosotros es porque el corazón está funcionando.
1: Claro. No, pero no se va a poner a hacer cosas de grande. Y el corazón va a empezar a bombear sangre. Se va a poner loco, ¿no?
4: Ay, amiguito Mauri, usted sabe que no pasa nada. Voy a morir virgen y pura.
1: No creo.
9: Oye, la Frayita habla muy parecido al Brandon, con la única diferencia que a la Frayita sí le ponemos atención a lo que dice.
0: Oiga, por favor.
10: Hola muchachos, ¿cómo están? Buenas tardes.
1: Hola.
10: Oye, recordar la invitación del día de mañana a nuestro bingo de la Fundación Sendero Solidario y agradecer a la señora Marcela Hernando que nos mandó un Smart TV para el premio del bingo vendido. Oye, también agradecer la sintonía de ustedes porque en 5 minutos yo me devolví a Soreniel y ya el vehículo no estaba. Menos de 5 minutos ya el vehículo no estaba.
0: Ah, muy bien.
10: Tenía que, o estaba escuchando la radio, la persona... O le pasaron el
1: dato.
0: Excelente.
10: Así que muchas gracias, chiquillos.
0: Ya.
10: Estacionense donde corresponde, no en cualquier lugar.
0: Ya me dicen por acá, lo que tiene la Frayita es un jote.
1: ¿Un jote?
0: ¿No será un holter? Es un holter. Holter, es un holter. Es un holter, eso es lo que tiene, ¿no? No un jote, un holter, por favor. Eso es lo que tiene Frayita, un holter, perfecto. Se agradece la información a esta hora de la tarde. Faltan 5 ya para que sea las 14 horas 2 de la tarde.
1: ¿Cómo hacemos un jote?
11: Hay una pregunta para nuestro querido director, hermoso, precioso que está ahí. Hace un tiempo atrás, la Carnaval tenía un espacio para los saludos de cumpleaños antes de la noticia. Podríamos volver a instalar ese sistema.
0: Lo que pasa es que por un tema netamente de tiempo, entre avisos económicos, sí, y tema comercial, es muy chico el espacio, muy corto.
1: Ahí sí, muy corto.
0: Muy corto, no, el espacio, no, claro.
1: Muy chico.
0: Muy corto.
1: Hay ropa tendida, entonces.
0: Entonces tenemos que darle prioridad al tema comercial más al tema de datito económico. Entonces,
1: ya, Cristian, el que explica se complica ya.
12: Yo tengo entendido que el test de Holter es para ver el asunto de la hipertensión arterial, si es hipertensa.
0: No sé por qué dijo la Fraya.
1: Sí, bo.
0: Ella la afectamos. ¿Tiene o no tiene un Holter?
1: No. Como lo que dice el caballero, el tema del Holter es para ver el tema de las arritmias.
0: Arritmias
1: o
0: cardíacas.
1: También el tema del ritmo de su corazón.
0: Exactamente, estoy un poco perdido.
1: No sé qué otros chupones se está metiendo usted, caballero.
0: Claro. ¿Ah? Yo sé que el Holter es eso, justamente.
1: Sí, pues está el Holter de presión y el Holter de ritmo.
0: ¿Me lo vas a decir a mí?
1: Que anda con la maquinita colgando. ¿Ah?

0: Ya, 13 con 57 minutos en su radio Carnaval. Mauricio, insisto que ese teclado está muy lejos, ¿eh? No, yo creo que va a terminar con lumbago usted, va a tener que hacerlo más allá. Le va a afectar la L4 y la L5, te digo al tiro.
1: La Fraya tiene todas las enfermedades más esa.
0: Más esa.
2: Ya, vamos al deporte, flaquito.
0: ¡Vamos al deporte!
2: Porque hay partidos tan interesantes el día de hoy que va a ser entretenido acostarse temprano y día a ver fútbol.
0: Mira, así como vamos, yo creo que hay que poder acostarse nomás. Sí, sí. Amables oyentes del deporte, ¿de qué deporte es el deporte?
2: ¡De deporte!
0: ¿Con qué pinta el
2: pintor? ¡Con pintura! Don Flaco.
0: Ya,
2: Que le cuelga la cosa de la maquinita.
0: Bueno, No, no es la maquinita.
2: ¿No?
0: No. El enchufe. La verdad, las cosas de que está interesante este mundial de fútbol, porque ya se están armando las parejas de los posibles que podrían quedar y los que también tienen que irse. Pues.
2: Claro.
0: Que esta cuestión es así, pues. Sí. Bueno, Alemania, que tiene una chance todavía, ya, tras perder ayer con Ecuador, un Ecuador que hizo lo que tenía que hacer.
2: Pero Alemania, ¿qué chance para qué?
0: Te explico. Lo que pasa es que en este caso Ecuador clasifica
2: como mejor tercero.
0: Exactamente.
2: Sí, porque ayer ganó Costa de Marfil.
0: Claro, y Alemania tiene una revancha con Paraguay.
2: Pero está primero. Ya Alemania le ha clasificado para la siguiente fase.
0: Exactamente. Entonces Paraguay tiene ahí también ahí que entrar a picar con Alemania. O sea, se enfrenta con otro sudamericano.
2: Sí.
0: Exactamente. Según dicen por ahí, está arreglado. No sé, estaría arreglado ese partido, ¿eh? No, yo no creo, en realidad no creo en esas cosas. Yo no creo que las cosas se arreglen, en realidad, no creo. No creo. Ya, ¿quién más jugó ayer? Ya, pero lo de ayer es pasado, sí, lo de hoy día.
2: Lo pasado, pasado. Bueno, hoy día hay partidos tan interesantes como, por ejemplo, en un ratito más a las 15 horas, Noruega con Francia.
0: Ese partido me gusta.
2: ¿La Noruega?
0: Ese partido me gusta por lo que ha hecho Noruega en el Mundial, por lo que ha hecho su público, sí, en el Mundial, ya. Después de 28 años vuelve Noruega a un torneo mundial con un técnico que lo pasó mal en su momento y con un inspirado Haaland.
2: Bueno, primero el técnico, que tiene, claro, mucho que ver.
0: Exactamente.
2: Después de haber
0: sido... Y bueno, y Francia, que por historia, Francia sabemos que siempre va a pelear lugares importantes en los mundiales. Mbappé, que está en Baladé, ya, y seguramente va a querer hacer lo que hace en cancha, que, claro, son hacer goles. Entonces, bueno, Francia es Francia. Pero Noruega tiene algo que decir también, sí, yo insisto que sí.
2: Otro partido también, a las 15 horas, Senegal con Irak. 20 horas, Cabo Verde con Arabia Saudita. Y este me atrevo a decir que es uno de los grandes partidazos que se espera. Uruguay-España.
0: Absolutamente, ese es un partido bastante especial. Uruguay, que está bastante complicado. Marcelo Bielsa, que es cuestionado. Marcelo Bielsa, que no ha enganchado con la afición uruguaya. Y España, que también es un clásico del punto de vista, sí, mundialero. Ya, y que ha mostrado también esta nueva generación de España. Porque España tiene una generación nueva de jugadores. Cosa que no hizo Chile. Ojo con eso.
2: A las 23 horas, Nueva Zelanda con Bélgica y también Egipto con Irán.
0: España no se quedó pegado con su generación dorada.
2: No, no.
0: Con Casillas, con ¿cómo se llama este otro jugador español?
2: Piqué.
0: Piqué y todo está...
2: No, Piqué estaba más preocupado de la Shakira.
0: Exacto, que... ni tan preocupado, ¿eh? No se quedó en la generación dorada España. España siguió trabajando y hoy día está en el Mundial de Fútbol. Una generación nueva de jugadores.
2: Es que si tú te das cuenta, son muy pocos los planteles, los equipos que hoy en día cuentan con una nómina de jugadores referentes que sean del mismo país. Primero.
0: Exactamente. Están quedando pocos.
2: Claro, y la gran mayoría de los equipos, por ejemplo, tiene Brasil, un Brasil totalmente distinto a lo que era antiguamente, no sé, Botafarel.
0: No, hoy día está Vinicius.
2: Claro.
0: Bueno, lo que están vigente hoy día, por ejemplo, en Croacia está
2: Modric,
0: Luka Modric. En el caso de Francia,
2: Mbappé.
0: Mbappé.
2: Noruega, Haaland.
0: Exactamente.
2: Pero estos son jugadores que han aparecido de una cierta parte hasta hoy en día. Pero, por ejemplo...
0: Ronaldo en el caso de Portugal.
2: Por ejemplo, recién colocaba el ejemplo de Casillas. Ajá. Iker Casillas.
0: Iker Casillas.
2: Hoy en día se ha ido fogueando y se han ido buscando también nuevas alternativas del
0: fútbol.
2: Cosa
0: que, bueno, va a pasar en otros países menos en el nuestro.
2: Claro.
0: Pero en fin, entonces dijimos que jugaba Uruguay con España.
2: Sí.
0: Esos son los partidos para el día de hoy.
2: Seis partidos tarde-noche.
0: Ya. Y un fin de semana también cargado de partidos mundialeros, sí. Y también partidos de Copa Chile.
2: Sí, porque para mañana, por ejemplo, tenemos Panamá-Inglaterra. Ajá. Croacia-Ghana, Colombia-Portugal. Mañana Colombia-Portugal. Congo con Uzbekistán, Argelia con Austria y Jordania con Argentina.
0: Ya, yeah, perfecto.
2: Mañana sábado, puta la
0: wea. Mañana sábado. Sábado futbolístico. Sábado futbolero.
2: Ya,
0: por favor. Lo que me ha llamado la atención y todo el mundo lo comenta es la gran cantidad de público que asiste a los estadios. Hoy increíble la
2: 80 mil, más de 100 mil espectadores.
0: Y eso que se cae a pedazo el mundo.
2: No creo que vayan a sacar cuentas tristes.
0: No, no creo. No creo que sean como los ganaderos.
2: No, no. Olvídate de tener pega para la rama. Mal hablado.
0: Bien, eso es lo que está pasando a nivel mundial, pues.
2: Ya, hoy tenemos Copa Chile.
0: Como que nadie pesca los partidos de la Copa Chile.
2: No, pues ya pasaron.
0: Están todos pegados en el mundial. Jugó. ¿Hubo partido esta semana, po? ¿De Copa Chile, po?
2: ¿Qué partido?
0: Hubo partido esta semana de Copa Chile. De hecho, hay un partido que asistieron 50 personas al estadio. ¿En serio?
2: Ya, pero partidos para el día de hoy. Everton con Deportes Copiapó. Ya, pero lo que nos convoca y nos preocupa específicamente con el partido este próximo domingo, 12:30 horas, Deportes La Serena con Cobreloa. Y en el mismo horario, Cobresal con Deportes Antofagasta. Ya,
0: el de Cobreloa es para la tele, ¿ah? ¿Eh? Ojo.
2: Sí, el de Cobreloa es para la televisión.
0: Así es. Me parece que fue el partido Ñublense con Concepción. Con la Universidad de Concepción.
2: La Concepción. Ya, y fue ratificado el partido de vuelta de Cobreloa y de Deportes Antofagasta. 12 de julio, 12:30 horas, Cobreloa Deportes La Serena, Deportes Antofagasta Cobresal en Mejillones.

0: Y ahí está.
1: Oye, entonces... Oli, ¿tú cómo sabes que Croacia gana?
2: No,
0: porque el hombre es adivino.
2: Croacia con Ghana.
0: No, Croacia versus Ghana. Le faltó el versus.
3: Me imagino que el partido de Noruega con Francia no hay peligro de que llegue algún platillo volador, ¿no es cierto?
0: No, ninguno, no. Se descartó todo tipo de...
4: Oye, flaco, llama la atención, lindo los estadios.
0: Bonito, sí, los estadios,
4: maravilloso,
0: sí.
4: Lindo los estadios.
0: Es que están hechos para eso.
4: O sea, me imagino que cualquier equipo le gustaría pisar el set.
0: Absolutamente.
4: Mira, ni un pelón.
0: Yo me traería un pedacito más que una bolsa.
4: Mira, ni un nada. ¿Eso será sintético?
0: Entiendo que son pasto natural.
4: Pasto natural.
0: Sí, dice acá, mira, mira la información que me llega, me parece interesante esto y hay que destacarlo.
4: Por
0: dice
4: favor,
0: así.
4: Por favor.
0: La FIFA destinó 100 millones de dólares a repartir entre los clubes que aportaron jugadores en el proceso eliminatorio.
4: ¿Ya?
0: Y 200 millones de dólares entre los clubes que aportaron jugadores a selecciones clasificadas a este mundial.
4: ¿Ya?
0: Bastante interesante esta información.
4: Pero a nosotros no nos llega nada, así que...
0: Es que no, pero por eso, pero importante este dato. Porque la FIFA destinó 100 millones de dólares a repartir entre los clubes que aportaron jugadores en el proceso eliminatorio.
4: Infantino se tiene que haber pegado en la cabeza.
0: Y 200 millones de dólares entre los clubes que aportaron jugadores a selecciones clasificadas al mundial. O sea, no todo es gratis. Hay un billetito de por medio.
4: Pero para las selecciones.
0: Se agradece a la gente topo que está enviando información.
4: Pero eso es para las selecciones que aportaron jugadores.
0: Lo dice clarito, entre los clubes que aportaron jugadores al proceso eliminatorio, a los clubes.
4: Ya, pues ahí tiene, por ejemplo, Waterman en el fútbol chileno.
0: Ya, dice acá...
4: ¿Podría ser agente topo, Waterman, el equipo que hoy en día...
0: ¿Recibe algún...? ¿Por aportar a jugadores en el proceso?
4: Sí, pues, Waterman tiene hoy en día...
0: O son jugadores nuevos.
4: O esa plata se va a destinar plenamente para el jugador al país que representa.
0: No, sí, está bien, pero me refiero, yo entiendo, son jugadores nuevos.
4: Para los que están hoy en día en el...
0: Jugadores nuevos, o sea, la generación nueva de jugadores, eso es lo que yo entiendo.
4: Ah, para el día de mañana, para el proceso...
0: Los que están hoy día, que son jugadores nuevos.
4: Ya.
0: Ya, pero son las 14 horas con 8 minutos, estamos llegando al final del informativo. Esta discusión queda para mañana, ¿le parece o no?
4: ¿Le irá a llegar algún billetito a la U de Conce? Con Cecilio Waterman... defendiendo los colores de Panamá.
0: Es que no es nuevo, pues sí.
4: No, pero es que no, ahí no se para de nuevos.
0: Dice acá, 100 millones a repartir entre los clubes que aportaron jugadores al proceso eliminatorio. ¿Ya? Y 200 entre clubes que aportaron jugadores a selecciones clasificadas a este mundial.
4: Ah, ahí dice, a este mundial, entonces son para esto.
0: Para esto, estoy hablando de este mundial.
4: Por eso, pero sí, entonces ya el proceso clasificatorio que ya pasó.
0: Exactamente.
4: En los clubes que hoy en día actualmente. Entonces,
0: exactamente.
4: Entonces, por eso les decía, debiesen también entregarle algún recurso monetario, en este caso, por ejemplo.
0: Dice, todos los clubes que aportaron jugadores a la selección de cada país, la edad que sea.
4: Ya, ahí está. Pero, entonces le podrían llegar Luca, por ejemplo, exacto, a un equipo chileno que hoy en día puso a disposición
0: a un jugador para su selección.
4: Ya. Sí, porque no.
0: Ya, vamos al partido de Francia.
4: No, pues a las 3, pues.
0: Pero son las 2 con 10, pues.
4: Dice, la plata es para Cobresal y la U de Conce, los dos seleccionados de Panamá. Ya, ahí está. 200 millones para los equipos. Waterman para la U de Conce y Yanis de Cobresal. Ahí está. Oiga, tengo un llamadito acá, un llamado, un tirón de oreja, una PLR y
0: todo. ¿Qué pasó? ¿Qué pasó?
4: Dice, urgente, se busca el dueño de un vehículo marca Hyundai, patente YL3595, mal estacionado en la vereda de calle Mata al llegar a Riquelme. Está fuera de la puerta de personas no videntes y esto implica que estas personas no puedan salir con facilidad de su hogar. Carabineros pasó y le dejó un parte, pero el vehículo aún está ahí.
0: Ya, ¿qué dirección me dijo Mata con?
4: Al llegar a Riquelme.
0: Mata al llegar a Riquelme, ya. Vehículo Hyundai, entonces.
4: Sí.
0: Ok. Para que lo muevan, entonces, por favor.
4: Sí, pero es que está hace rato ahí, puflaco.
0: O sea, mucho rato.
4: El vehículo. Voy a reiterar la patente. IL3595.
0: ¿Ya?
4: Ya, esa es la patente. Es un Hyundai que está mal estacionado en personas no videntes. Ya. Si alguien conoce a la señora Roxana Cecilia Márquez Araya, a ella, ella la aparece como la dueña del vehículo.
0: Bien, ¿nos vamos?
4: Está con la revisión técnica del día.
0: ¡Nos vamos!
4: ¡Buen provecho!
0: ¡Que estén bien!
4: ¡Buenas tardes!
0: ¡Buenas tardes!
4: Nos vemos mañana.
0: Hasta mañana, sí. Noticias mañana sábado.
4: Ya, ok.
0: Que estén bien.
4: Chao, chao. Chao, chao.
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5: Por su compañía, muchas gracias. Y siga poniéndole el hombro junto a la radio que más escucha. Buenas tardes.
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www.msr@gmail.com. Empresa de alta costura requiere modistas o costurera con experiencia, requisitos, manejo de máquina recta, overlock y recubridora, toma de medidas, elaboración de moldes y patronaje. Interesadas, enviar currículum al 942-05-3213 o al correo recursoshh.msr@gmail.com. Atención Antofagasta, la empresa Eclipse, especialista en servicios de alimentación, requiere supervisores y auxiliares de casino, supervisores y auxiliares de aseo, mucamas, para un nuevo proyecto en faena. Las entrevistas se realizarán los días 1 y 2 de julio en la ciudad de Antofagasta. Los interesados deben enviar currículum al correo antonella.rojas@eclipseconk.cl. Es Antonella, pero se escribe Antonella. rojas@eclipseconk.cl. Postulice parte de nuestro equipo. Se necesita panadero que sepa de pastelería y también de empanadas para trabajar en sector La Negra. Pueden comunicarse al 993-82-9730. Empresa requiere incorporar a su equipo un eléctrico instrumentista con conocimientos básicos en reparación de tableros eléctricos. Se requiere disposición para trabajar en equipo y apoyar labores de instalación y mantenimiento. Interesados, enviar currículum al 977-31-4239, 977-31-4239. Se requieren maestros eléctricos M1 para obra en la ciudad. Interesados, enviar currículum al 975-89-19-31 o al 956-39-57-15.

0: 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Vamos a la pausa comercial, no se separe de nuestra sintonía. Luego arranca y comienza el Latido Ranchero a esta hora de la tarde.
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2: 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Esta es la hora. En la Carnaval ya son las 14 horas con 20 minutos. 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

0: Esta es la hora. En la Carnaval ya son las 14 horas con 30 minutos.
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0: 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Esta es la hora. En su radio regalona ya son las 15 horas con un minuto.
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1: En su radio regalona ya son las 15 horas con 6 minutos.
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0: ¿Qué tal? ¿Cómo están? Gusto de saludarles. Bienvenidos a la tardecita alegre y musical aquí en la Carnaval. Hola, hola, hola, hola, hola, hola, hola, hola, hola, hola, hola. ¡Hola, gallino! ¡Amigo! Saludos para todos quienes están conectados.

0: para acompañarles como siempre hasta las 7 de la tarde. Oiga, viernes ya. Viernes, qué rico, fin de semana. Fin de semana largo. Uy. Recuerden que el día lunes es festivo. Sí.
1: Ña, ña.
0: ¿Hay sándwich o no? Para algunos nomás, no para todos. No para todos. Tendría que ser pareja la cosa. Tendría que ser pareja. Yo tomo vino y de vos me olvido. Vamos a habilitar de inmediato nuestro super WhatsApp, el más 56. Hola, hola, me están saludando por acá. Más 56 552 2258 84, el super WhatsAppero de la Regalona. Saludos para todos los chiquillos de la locomoción colectiva. ¿Cómo están, chiquillos? ¿Cómo están, muchachos? Para quienes están trabajando ahí en los distintos talleres mecánicos. Para nuestros amigos de la vulcanización también. Bueno, para todos quienes están trabajando en el turno de tarde. Buenas tardes, Julito, acá presente, junto a ustedes. Saludos a todos. ¿Quién nos está saludando por acá? Ah, la Rosana. Saludos para Rosarita Piñatas Rosana. Moviendo la cadera. Aló, carnaval.
2: Julito, acá Chico Pato.
0: Chico Pato, cuéntame.
2: Un almorcito acá con mi suegro.
0: Mira, saludos para ellos.
2: Mi suegrita Marisol Constanzo y la cachorrita aquí compartiendo el día del papito atrasadito, pero porque ya estábamos trabajando.
0: Más vale tarde que nunca.
2: Buenas tardes, Julito.
0: Vale, cuídate. Aquí
2: compartiendo, bueno.
0: Eso es bueno, aprovecha ahí a la familia, a los amigos. Comparta, páselo bonito. Aproveche de comer harto. Aló, buenas tardes.
3: Hola, Felito, ya está Kikín reportando la sintonía.
0: ¿Qué tal, Kikín?
3: Está súper rica la tarde del viernes, por ¿sí? lo menos acá por el Parque Grata, Balneario, está súper hermoso. Está calentito, no hace frío. Bueno, saluditos para todos y que pase un excelente turno.
0: Oiga, Kikín, ¿pero está trabajando o anda vaciando por ahí? Ahí va mi... ¡Ay, baby! Buenas tardes, amigos Julito y Chacotero. Buen turno. Yo acá siempre motivado con la Regalona. Mucha calor en el sector de la Negra. Quinto turno extra de 7. El peladito grande. Acérqueme la mascarilla. Gracias, gracias.
4: Julito.
0: Dígame.
4: Amigo. Caballero.
0: Muy feliz. Fuerte el sol en la Negra. Me imagino. Está caluroso por allá.
5: Hoy es viernes, mi cuerpo lo sabe.
0: ¡Qué elpo!
6: No, Rubén, no me quemo faldo, tampoco Rubén, yo soy Ronald Cal.
0: Miche, estáis vetado, ¿ah? Miche, te digo al tiro, estáis vetado. Siga viendo el mundial. ¡Aló, carnaval! ¡Hola!
7: ¡Hola, Julio! ¡Hola, Chacocín,
0: qué tal!
7: ¿Cómo estás? Que tengas un lindo viernes. Hoy, abrazos. Onomástico de hoy, Pelayo. Saluda a Neila, Juanita, la

0: Marcia, la Blanquita, la Iris, Erika, Pinata, Sosala y todas María. Kiki, Gatito, David, Papayero, Pepe, Sergio, Juan Valdés, Emilio. Abrazos para todos.
1: Abrazos. Cariño, cuídese. Abrazos para nuestra amiga Sonia. El Miche se fue al casillero del diablo hace rato. Está en el casillero del diablo. Hola, ¿qué tal, amigo Julito? Saludos para Sonia Nelly, de parte de la Blanquita de Placilla. ¿Qué tal, Blanquita? Aló, buenas tardes.
2: Hola, Julito, ¿cómo te acompaña?
1: Bien, hola, baby.
2: En cuanto a nuestra gatita de día viernes, saludos para el chacotero y para todos los carnavaleros y carnavales.
1: Abrazos, cuídate, Davis. Hola, ¿qué tal, Julito? Chacotero, feliz. Mis regalones, maravilloso y excelente turno. Gracias, Anita María. Nos escuchamos hasta las 19 horas. Saludos para la tía Daisy, para Anita María Veroiza de Tocopilla, para Nelly de Quilpué, para Sonia y todos los auditores de Chile y el mundo mundial. Anita María de Antofagasta, abrazos, besitos, Anita María. Gente carrera. ¿Qué tal, Gatito?
3: Oye, déjale un saludo al chacotero, a todos los carnavaleros, y aquí vamos llegando a la casita ya, compadre. Vamos echando el pasaje.
1: ¿Todavía no
3: digo malo? Que está cuestión de pasaje, compadre.
1: ¿Qué pasó?
3: Está lleno de perros.
1: No, me diga ahí.
3: Está lleno. ¡Sale!
1: ¡No lo vaya a morder! ¡Cuidado! ¡Cuidado! ¡No te vaya a morder! ¡Cuidado con los perros, oye! ¡Que los perros se tiran a la canilla! ¿Tiene canilla todavía usted o no? Oiga, 15 ya con 24 minutos. 15 ya con 24. Llegó. Luego revisamos los datitos económicos como cada tarde. Aquí en La Que Más Escucha. Ahí está Chacotero en los controles.
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1: ¡Mira! Talla agrandado, talla agrandado.

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Esta es la hora. En su radio regalona ya son las 15 horas con 32 minutos.

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2: Revisamos los datitos aquí en la Carnaval. Vaya a buscar su lápiz y papel. Datitos económicos para hoy viernes 26 de junio. Atención. Empresa necesita incorporar a su equipo de trabajo un eléctrico instrumentista con conocimientos básicos en reparación de tableros eléctricos. Se necesita que tengan disponibilidad para trabajar en equipo y apoyar labores de instalación y mantenimiento. Interesados en enviar currículum vitae al siguiente WhatsApp. Más 569-7731-4239. Anótelo, más 569-7731-4239. Importante proyecto de construcción, necesita contratar auxiliar de lavandería. Experiencia mínima, un año. Capacidad física para desempeñar labores de lavandería y mantención, esenciales del puesto. También necesitamos ayudante de obra. Tarea principal, limpieza de obra y retiro de materiales. Turno 14x14 en campamento. Interesados en enviar currículum vitae al siguiente correo. reclutamientocerro@gmail.com reclutamientocerro@gmail.com. Se necesita panadero que sepa de pastelería y también de empanadas. Esto es para trabajar en el sector La Negra. Contactar, comunicarse al 993-829730. 993-829730. 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Estamos revisando los datitos para esta tarde de viernes aquí en la Carnaval. 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Las entrevistas se realizarán los días 1 y 2 de julio en la ciudad de Antofagasta. Interesados, interesadas deben enviar su currículum vitae al siguiente correo. antonella.rojas@eclipse.cl. 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Importante empresa de transporte ubicada en Antofagasta necesita contratar conductores de transporte de personal, licencia A2 A3, papeles al día. Si eres un profesional del volante con experiencia en transporte de personal y tienes tu documentación al día, te invitamos a ser parte de nuestro equipo de trabajo. Ofrecemos estabilidad laboral y la posibilidad de incorporarte a una gran empresa. Para postular, envía tu hoja de vida del conductor, certificado de antecedentes actualizados y tu currículum vitae al siguiente correo electrónico. reclutamiento.empresa50@gmail.com. reclutamiento.empresa50@gmail.com. Se necesita mecánico de generadores y compresores con experiencia en diagnósticos y reparación de fallas mecánicas, que tengan responsabilidad, compromiso y capacidad para trabajar en equipo. Interesados en enviar currículum vitae al WhatsApp más 569-4205-3213, más 569-4205-3213, o al correo recursos.hh.msr@gmail.com. recursos.hh.msr@gmail.com. Empresa de alta costura necesita contratar modista o costurera con experiencia. Requisitos: manejo de máquina recta, overlock y recubridora, toma de medidas, elaboración de moldes y patronaje. Interesadas en enviar currículum vitae al WhatsApp más 569-4205-3213, más 569-4205-3213, o al correo recursos.hh.msr@gmail.com. recursos.hh.msr@gmail.com. Se necesita contratar chofer vendedor de gas para Antofagasta, personas serias, responsables, licencia de conducir clase B. Interesados en enviar currículum vitae al correo elisa711@msn.com. Elisa con Z. elisa711@msn.com. Indicar dirección y fono del postulante. Sueldo acorde al mercado. Empresa en montaje eléctrico necesita para nueva obra encargado de obra, supervisor y maestros eléctricos con experiencia en cableados, conexionados y montajes. Residencia en Antofagasta. Interesados en enviar currículum vitae actualizado al correo reclutamiento@pyltda.cl. reclutamiento@pyltda.cl. Así hemos revisado los datitos aquí en la Carnaval. Recuerde de revisar estos datitos a través de nuestra página web www.radiocarnaval.cl y también a través de nuestro Facebook Radio Carnaval Antofagasta. Así hemos revisado los datitos para hoy viernes 26 de junio en la que más se escucha.
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2: Ahí estaban los datitos de la Carnavala, una nueva revisión pronto a eso de las 16:30. Hoy en el Mundial está ganando Francia 3-1 a Noruega. Con Noruega, ¿verdad? Sí, Noruega. 3-1 gana Francia. ¿Cómo se llama el goleador? ¿Dembélé? ¿Algo así? Ya, oiga, ha convertido los 3 goles de Francia. Y Mbappé todavía no lleva ninguno. Bueno, Francia 3, Noruega 1 en el Mundial, la Copa del Mundo. No, pero se nota que es superior a Francia, ¿eh? Más tardecito se viene un tremendo partido en el Mundial. España-Uruguay. Tiene que ganar Uruguay. La única manera de seguir avanzando. Ahí está Marcelo Bielsa como entrenador de Uruguay. Y solamente tiene que puro ganar, como diría alguien por ahí, ¿eh? España-Uruguay, más tardecito, a eso de las 7 de la tarde. Con la sabrosura. ¡Aló!
3: Hola, muy buenas
2: Hola,
3: tardes.
2: Hola, ¿qué tal?
3: Julito por acá, Nelly, presente.
2: ¿Qué tal, Nelly?
3: Bendiciones para toda la familia carnavalera, para todos los amigos que hasta ahora escuchamos Carnaval, junto a Julito y Chacotero. Saludos para Sonia, la única blanquita de Plastilla, para la tía Juani, Anita María Veroiza, para la tía Daisy, María Elena, Daniela, Marcia, para todas las Marías, Mairo, Luchito, Roger, Pelao Grande, Michel, David, Gato, 100%, Ratatouille, Boca Seca, Chacotero, con Sergio, Quique y Pepe Lepú. Y aquí estamos presentes, Julito, hasta las 7.
2: Abrazo para nuestra amiga Nelly. Ahí está Chacotero.
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2: ¿Lo ves? Ahora está agrandado él, el exclusivo. Aló, buenas tardes. Hola.
5: Buenos días, amiguito.
2: Hola, ¿qué tal, caballero, profesor? ¿Cómo está usted?
5: Chacotero, en esta tardecita de día viernes que está nubladito, está fresquito. ¿Cómo está, amiguito?
2: Bien, gracias.
5: Buena tarde, Radial, el número uno, Radio Carnaval, la que más se escucha con buena música, como ustedes. Por acá DJ Jotamis, bendiciones y buenas vibras para todos los carnavaleros y carnavaleras, para tía Sonia, para el Michelle, para el médico, para el Luchito Fabián, para todos y para la tía de Tocopilla.
2: Ya, saludos para el profesor Salomón. Carnaval, buenas tardes, hola.
6: Saludos para ti, para Chacotero.
2: Gracias.
6: Las carnavaleros, los carnavaleros, para saludos para todos los que escuchan la radio, ya Chaito, la Iris.
2: Cuídate. Abrazos, besitos para nuestra amiga Iris. Oiga, 15 con 44. Tengo que revisar los auspiciadores, pues, Chacotero, no se me vaya tan rápido. Por favor.
7: Mueve la barriguita.
2: Bueno, como siempre, nos acompañan en la tardecita alegre y musical de la Carnaval. 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Catorce para que sean ya las 4 de la tarde en la regalona.

0: ¿No tenían carpeta una viejita y bonita, Chacotero? ¿Qué le pasó? Se le saltó la cuña. Se le saltó la cuña. Aló, Carnaval, buenas tardes. Hola.
1: Julito.
0: Sí, hola.
1: Hola, buenas tardes.
0: Buenas tardes.
1: Espero que te encuentres bien. Saludo para todos los carnavaleros y para toda mi gente linda de acá de Juan López. Saludo para Pitinflín de Calama, para mis hermanos de Calama y saludo para mi amiga Rosita, para Nilda, para Esther. Ellas son todas las tóxicas y también saludos para son varias tóxicas, la Esther, la Linda, Elita, Aida, la Mireya. Así que saludos para todas ellas, saludos para Nelly y saludos para el grupo.
0: Abrazo, Marcia, Julito. Cuídate.
2: Buenas tardes, Julito.
0: Buenas tardes, Anita Veroiza.
2: Saludos a todos. Saludos. Ana Veroiza. Un chorro de bendiciones.
0: Óptimo operativo.
2: Tocopilla.
0: Saludos, Anita Veroiza.
3: Julito, se me olvidó saludar al mejor DJ. Se me olvidó mandarle su saludito al Chacotero.
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0: No, si anda agrandado ahora. Anda agrandado. 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
6: Buenas, Julito.
0: ¿Qué tal? Hola.
6: Padre, acá estamos escuchándolo como todos los días, compañero. Un saludito ahí para el Chapotero y para toda la gente linda ahí que me conoce. ¿Ah? Acá está viendo el partido de Francia. Está súper bueno, compadre, el partido.
0: Bueno.
6: 4-1 ganando los franceses. Ya, Julito.
0: Ya, pues, cuídate.
6: A linda ahí a todos. Carnavaleros. Vale, Julito.
0: A los carnavalinos y carnavalinas también, ¿ah? ¿Eh?
7: Bueno, Julito, ¿cómo
0: ¿qué tal?
7: Buenas tardes, buen programa.
0: Gracias, compadre.
7: Julito, arriba.
0: Saludos a nuestro amigo Esteban. Saludos, Esteban.
8: Hola, ojitos de
0: hola,
8: lucero.
0: Hola, ¿qué tal, Silvia?
8: Siempre vas a hacer mi ojitos de lucero. Ya no me dices ojitos de piscina, ya. Ojitos de lucero, te mando un saludo. Un besote.
0: Gracias, Ande, papi. Gracias por ese beso. No estamos en verano, ¿eh? ¿Ya encontró la cuña? Ya, gracias, encontró la cuña. Vamos con la cuña de la viejita bonita.
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0: en las viejitas y bonitas de la Carnaval en esta tarde de viernes. Recordamos a Franco Simone. Paisaje. Viejitas y bonitas.
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0: 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Esta es la hora.
1: Esta es la hora en su Radio Carnaval. 16 horas, 4 de la tarde.
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0: Ya son las 4 de la tarde con 14 minutos, 4 de la tarde ya con 14 minutos aquí en La Regalona. Vamos rapidito con el toque al tirito, por favor, Chacotín. A ver, vamos con el primer contacto. Aló, buenas tardes, Carnaval. Hola, hola.
1: Hola, Julito. Buenas tardes. Quisiera escuchar el tema de Alejandro Fernández, el toque de los tiritos. Saludo a todos los carnavaleros y un beso para ti. Gracias. ¿Qué más se llama? No la beses.
0: No la beses. No la beses o no la dejes. A ver. No lo beses. No lo beses. Es el título, Chacotín. 4 de la tarde ya con 15 minutos. Continúa ganando Francia 3-1. Versus Noruega. Se le acaba de ir un penal a la selección de Noruega. Hubiesen ido 3-2. Oye, livianito el tiro. Claro. Aquí está Alejandro Fernández, no lo beses. Lo escuchamos en el toque no al tirito aquí en la Carnaval.

0: Ahí estaba Alejandro Fernández, No lo beses. Ya son las 4 de la tarde con 19 minutos en el Tóquelo al Tirito. En esta tarde de viernes ya, iniciando el fin de semana largo. ¡Aló, carnaval! ¡Hola!
1: Tirito, deseo escuchar una canción que canta Thalía. ¿Mm? La canción se llama Desde esa noche. Tócala, Tirito, Aladín.
0: Desde esa noche.
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0: Ya, vamos entonces con Thalía. Esta canción la canta con Maluma, ¿verdad? ¿Sí? Ya, aquí está Thalía para nuestra amiga Sonia La Única.

0: Julito al tirito. Hola, Carnaval, buenas tardes.
1: Julito.
0: Hola.
1: ¿Me puedes tocar el tema nuevo del ¿cuál? Leo Rey?
0: ¿Cuál?
1: Usted. Tóquelo, tóquelo al tirito.
0: ¿Usted? A ver. ¿Cuál será? Usted es la culpable. No, no creo que sea esa, po. Usted. Esa canción es de Luis Miguel. Usted es la culpable. Nani, nani, nani, nani. Ya, aquí está para nuestra amiga Marcia, allá en Juan López. Leo Rey. Usted.

0: se escucha. Bueno, ahí estaba Leo Rey. Usted para nuestra amiga Marcia. Saludos para Marcia. Aló, buenas tardes.
1: Hola, Julito Salazar.
0: Oh, hola, buenas tardes,
1: bueno, Rosita. No sé si te habrás enterado, yo lo supo el Mauricio Morgado con Cristian Santana, porque yo lo llamé y le conté. En Mejillo, en la ruta 1 de Mejillones, el lunes pasó esto de una camioneta roja con un camión. Lamentablemente, esa camioneta roja iba manejando mi yerno, el esposo de mi hija, de Nadine, que tiene una guaguita de un mes que cumplió 24. Él falleció. Ayer lo enterramos. Quiero, por favor, a nombre de Lucas Maldonado, que era mi yerno, si le puedes tocar el disco que a él le gustaba cuando iba manejando su auto. Era canción de Toto Cotugno, del italiano. Soy un italiano. Se la puedes tocar a nombre de mi yerno. Gracias, Julito Salazar.
0: Besitos para ustedes, mis condolencias, por supuesto.
1: Te saluda la flaquita Rosa.
0: A ver si encontramos la canción que me está solicitando, ¿eh?

Usted me dice, Chacotero, si la encuentra ahí en la parrilla. ¿La tiene ahí? Ya, perfecto. Ya, corazón, le regalamos entonces el temita. ¿Ah? Aquí está la canción. Un abrazo, un besito para ti, para la familia y por supuesto nuestras condolencias. ¿Ah? Un abrazo.

0: Esta es la hora.
1: Esta es la hora en la Carnaval, 16 horas con 32 minutos.
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0: ¡Hey! ¡Hey! 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
1: Revisamos los datitos aquí en la Carnaval. Vaya a buscar su lápiz y papel. Datitos económicos para hoy viernes 26 de junio. Atención. Empresa necesita incorporar a su equipo de trabajo un eléctrico instrumentista con conocimientos básicos en reparación de tableros eléctricos. Se necesita que tengan disponibilidad para trabajar en equipo y apoyar labores de instalación y mantenimiento. Interesados en enviar currículum vitae al siguiente WhatsApp. Más 569-7731-4239. Anótelo, más 569-7731-4239. Importante proyecto de construcción, necesita contratar auxiliar de lavandería. Experiencia mínima, 1 año. Capacidad física para desempeñar labores de lavandería y mantención, esenciales del puesto. También necesitamos ayudante de obra. Tarea principal, limpieza de obra y retiro de materiales. Turno 14x14 en campamento. Interesados en enviar currículum vitae al siguiente correo. reclutamientocerro@gmail.com reclutamientocerro@gmail.com. Se necesita panadero que sepa de pastelería y también de empanadas. Esto es para trabajar en el sector La Negra. Contactar, comunicarse al 993-829730. Ferretería Prat busca auditor de inventario, personas responsables, proactivas y con vocación de servicios. Interesados presentarse con currículum vitae directamente en Pedro Aguirre Cerda 5363, Pedro Aguirre Cerda 5363, área administración, Ferretería Prat, los maestros del norte. Estamos revisando los datitos para esta tarde de viernes aquí en la Carnaval. 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Importante empresa de transporte ubicada en Antofagasta necesita contratar conductores de transporte de personal, licencia A2 A3, papeles al día. Si eres un profesional del volante con experiencia en transporte de personal y tienes tu documentación al día, te invitamos a ser parte de nuestro equipo de trabajo. Ofrecemos estabilidad laboral y la posibilidad de incorporarte a una gran empresa. Para postular, envía tu hoja de vida del conductor, certificado de antecedentes actualizados y tu currículum vitae al siguiente correo electrónico. reclutamiento.empresa50@gmail.com reclutamiento.empresa50@gmail.com. Se necesita mecánico de generadores y compresores con experiencia en diagnósticos y reparación de fallas mecánicas, que tengan responsabilidad, compromiso y capacidad para trabajar en equipo. Interesados en enviar currículum vitae al WhatsApp más 569-4205-3213, más 569-4205-3213 o al correo recursos hh.msr@gmail.com. Recursos hh.msr@gmail.com. Empresa de alta costura, necesita contratar modista o costurera con experiencia. Requisitos: manejo de máquina recta, overlock y recubridora, toma de medidas, elaboración de moldes y patronaje. Interesadas en enviar currículum vitae al WhatsApp +569 4205 3213, +569 4205 3213, o al correo recursos@hh.msr@gmail.com. recursos@hh.msr@gmail.com. Se necesita contratar chofer vendedor de gas para Antofagasta, personas serias, responsables, licencia de conducir clase B. Interesados en enviar currículum vitae al correo elisa711@msn.com. Elisa con Z. elisa711@msn.com. Indicar dirección y fono del postulante. Sueldo acorde al mercado. Empresa en montaje eléctrico, necesita para nueva obra encargado de obra, supervisor y maestros eléctricos con experiencia en cableados, conexionados y montajes. Residencia en Antofagasta. Interesados en enviar currículum vitae actualizado al correo reclutamiento@pyltda.cl. reclutamiento@pyltda.cl. Así hemos revisado los datitos aquí en la Carnaval. Recuerde de revisar estos datitos a través de nuestra página web www.radiocarnaval.cl y también a través de nuestro Facebook Radio Carnaval Antofagasta. Así hemos revisado los datitos para hoy viernes 26 de junio en la que más se escucha.
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2: Listo, va.

0: continuamos complaciendo su buen gusto musical aquí en La Regalona. Aló, buenas tardes.
1: Pulito, compadre, mi bro, mi partner. ¿Será posible que me programe a los fabulosos Cadillac con el tema Carnaval Toda la Vida? En el toque, los tiritos.
0: A ver, el Carnaval Toda la Vida con los fabulosos Cadillac para nuestro amigo Davis. Ahí que cada tarde está en la sintonía de la Carnaval. Ya, aquí está entonces para nuestro gran amigo Davis, los fabulosos Cadillac. Carnaval Toda la Vida.

0: Carnaval toda la vida. Es carnaval. Ya faltan solamente 7 minutos para que sean las 5 de la tarde, 17 horas, para nuestro amigo Davis. Ahí estaban los fabulosos Cadillac. Aló, buenas tardes. Hola, hola.
1: Julito Salazar y Chacotero,
0: sí, señor.
1: Un temite de Luis Jara.
0: ¿Ya?
1: Envidia en el toque lo al tirito, Julito. Gracias.
0: Luis Jara, a ver, la envidia de Luis Jara. 6 para que sean ya las 5 de la tarde. Aquí está entonces para nuestro amigo el DJ J-Mix, el profesor J-Mix, Luis Jara, envidia.

0: Julito, por acá el gato nuevamente.
1: El gatito.
0: A ver, regálame en el toque del tirito. Vamos a irlo la ola, ¿eh? A Cristian Castro. ¿Ya? El tema se llama Por Amarte Así. Ya, Julito, un abrazo, compadre.
1: Por Amarte Así. A ver, Cristian Castro. Por Amarte Así. Ya, gatito. Aquí está tu canción en el toque del tirito de la carnaval. Cristian. Por Amarte Así. Ya faltan 2 minutos para que sean las 5 de la tarde.

0: 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Esta es la hora.
1: Esta es la hora en su Radio Carnaval, 17 horas con 2 minutos.
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0: La que más se escucha, primera sintonía. Su radio carnaval. Estamos en el toque, no al tirito. Ah, por acá tengo a mi gran amigo Kikín. Kikín.
1: Me gustaría escuchar el temita Así es el amor de los maravillosos. Toque no al tirito.
0: El amor es así. ¿Sí? El amor es así. Ya aquí está para nuestro amigo Kikín en el toque no al tirito de la

0: Aló, carnaval, buenas tardes. Hola, hola.
1: Hola, Julito, buenas tardes. Julito, quiero mandar un saludo para mi hijo Joaquín Tello Luna.
0: Joaquín.
1: Que hoy está de cumpleaños.
0: Mira, Joaquín.
1: Está cumpliendo 11 añitos.
0: 11, felicidades
1: para
0: él.
1: Y aquí estamos con toda la familia celebrando su cumpleaños, comiendo torta.
0: Qué rico.
1: Ya, así que.
0: Felicidades.
1: Muchas felicidades para Joaquín, de su mamita Caroline Carolina.
0: Saludos para nuestro amigo Joaquín, que hoy está cumpliendo un añito más de vida, hoy viernes 26 de junio. Felicidades, que lo pase bonito ahí junto a la familia, a los amigos, ¿ah? ¿Eh? Abrazos para nuestro amigo Joaquín.
1: Y quisiera pedir un tema.
0: ¿Cuál?
1: Si se puede. Del grupo 5.
0: ¿Cuál?
1: El teléfono.
0: El teléfono. Ya pues, le regalamos de inmediato el teléfono aquí en el Toque Lo Altirito. Y felicidades para Joaquín. Aquí está el grupo 5.

0: Esta es la hora.
1: Esta es la hora en su Radio Carnaval, 17 horas con 30 minutos.
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1: Revisamos los datitos aquí en la Carnaval. Vaya a buscar su lápiz y papel. Datitos económicos para hoy viernes 26 de junio. Atención. Empresa necesita incorporar a su equipo de trabajo un eléctrico instrumentista con conocimientos básicos en reparación de tableros eléctricos. Se necesita que tengan disponibilidad para trabajar en equipo y apoyar labores de instalación y mantenimiento. Interesados en enviar currículum vitae al siguiente WhatsApp. Más 569-7731-4239. Anótelo, más 569-7731-4239. Importante proyecto de construcción, necesita contratar auxiliar de lavandería. Experiencia mínima, un año. Capacidad física para desempeñar labores de lavandería y mantención, esenciales del puesto. También necesitamos ayudante de obra. Tarea principal, limpieza de obra y retiro de materiales. Turno 14x14 en campamento. Interesados en enviar currículum vitae al siguiente correo. reclutamientocerro@gmail.com reclutamientocerro@gmail.com. Se necesita panadero que sepa de pastelería y también de empanadas. Esto es para trabajar en el sector La Negra. Contactar, comunicarse al 993-829730. 993-829730. Ferretería Prat busca auditor de inventario, personas responsables, proactivas y con vocación de servicios. Interesados presentarse con currículum vitae directamente en Pedro Aguirre Cerda 5363, Pedro Aguirre Cerda 5363, área administración, Ferretería Prat, los maestros del norte. Estamos revisando los datitos para esta tarde de viernes aquí en la Carnaval. 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Las entrevistas se realizarán los días 1 y 2 de julio en la ciudad de Antofagasta. Interesados, interesadas deben enviar su currículum vitae al siguiente correo. antonella.rojas@eclipse.cl. 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Importante empresa de transporte ubicada en Antofagasta necesita contratar conductores de transporte de personal, licencia A2 A3, papeles al día. Si eres un profesional del volante con experiencia en transporte de personal y tienes tu documentación al día, te invitamos a ser parte de nuestro equipo de trabajo. Ofrecemos estabilidad laboral y la posibilidad de incorporarte a una gran empresa. Para postular, envía tu hoja de vida del conductor, certificado de antecedentes actualizados y tu currículum vitae al siguiente correo electrónico. reclutamiento.empresa50@gmail.com. reclutamiento.empresa50@gmail.com. Se necesita mecánico de generadores y compresores con experiencia en diagnósticos y reparación de fallas mecánicas, que tengan responsabilidad, compromiso y capacidad para trabajar en equipo. Interesados en enviar currículum vitae al WhatsApp más 569-4205-3213, más 569-4205-3213 o al correo recursos hh.msr@gmail.com. Recursos hh.msr@gmail.com. Empresa de alta costura, necesita contratar modista o costurera con experiencia. Requisitos: manejo de máquina recta, overlock y recubridora, toma de medidas, elaboración de moldes y patronaje. Interesadas en enviar currículum vitae al WhatsApp +569 4205 3213, +569 4205 3213, o al correo recursoshh.msr@gmail.com. recursoshh.msr@gmail.com. Se necesita contratar chofer vendedor de gas para Antofagasta, personas serias, responsables, licencia de conducir clase B. Interesados en enviar currículum vitae al correo elisa711@msn.com. Elisa con Z. elisa711@msn.com. Indicar dirección y fono del postulante. Sueldo acorde al mercado. Empresa en montaje eléctrico, necesita para nueva obra encargado de obra, supervisor y maestros eléctricos con experiencia en cableados, conexionados y montajes. Residencia en Antofagasta. Interesados en enviar currículum vitae actualizado al correo reclutamiento@pyltda.cl. reclutamiento@pyltda.cl. Así hemos revisado los datitos aquí en la Carnaval. Recuerde de revisar estos datitos a través de nuestra página web www.radiocarnaval.cl y también a través de nuestro Facebook Radio Carnaval Antofagasta. Así hemos revisado los datitos para hoy viernes 26 de junio en la que más se escucha.
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0: Soy más que tu amigo por Marco Antonio Solís. Saludo. Ana Veroiza, un chavo, bendiciones. Óptimo operativo.
1: Ya para nuestra amiga Anita Veroiza, que nos escucha ahí cada tarde. Cada tarde nos escucha en Tocopilla. Más que tu amigo. Aquí está el mexicanote, el hermanito Marco Antonio Solís, para nuestra amiga Anita Veroiza, jurado.

0: Marco Antonio Solís, más que tu amigo, para Anita Veroiza. Hola, carnaval. Mire, por acá tenemos a nuestra amiga Carolina. ¿Qué tal, Carolina? Buenas tardes.
1: Buenas tardes.
0: Hola.
1: Soy tu copia, mi
0: amor,
1: Karina. Quería escuchar la canción
0: ¿eh?
1: De Sabía Amor a la Mexicana.
0: Amor a la Mexicanota. Ya pues, Carolina, aquí está tu canción en el toque, no al tirito. Amor a la Mexicana.

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1: El toque lo altirito de la carnaval. Ya faltan 6 minutos para que sean las 18 horas. ¡Aló!
2: Julito, por acá la tía Daisy del programa.
1: Hola, tía Daisy.
2: ¿Alcanzaré a que me pongas un temita?
1: Sí, pues, mire, alcanzó justito.
2: De los Vázquez, la carretera, porfa.
1: Si la carretera alcanzo, de los Vázquez.
2: Si no, para mañana.
1: Ya pues, tía Daisy del furgón. Aquí están los Vázquez. Por la carretera.

0: Aló, Carnaval, buenas tardes. Hola, hola. ¿A quién tenemos? Ah, el Hula Hula. ¿Cómo está Hula Hula?
1: Bueno, Julito.
0: Hola, señor.
1: Hula Hula nuevamente. No escuché mi primer mensaje porque
0: mira tú.
1: Me voy a comprar. Oye, ¿qué pasa con un temita ahí de mucho barrio? Cuando los hijos se van.
0: No pasa nada, po. Cuando los hijos se van. Lucho Barrios en el toque y lo al tirito.

0: 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Esta es la hora. En la Carnaval ya son las 18 horas con 2 minutos.
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0: Ya son las 18 horas con 15 minutos en la carnaval, 18 ya con 15. Me preguntan por acá, ¿a qué hora es el partido de Uruguay con España? A las 20 horas. 20 horas de chacotero. Va a estar buenísimo ese partido, ¿eh? No se olvide que nos acompañan en la tardecita alegre y musical de la carnaval. 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Pisco y ron. Dieciocho ya con diecisiete minutos aquí en la carnaval.
1: Vale, culito, gracias. Me hacía reír cuando decía, no pasa nada. Bueno, culito, gracias, amigo. Vale, saludo ahí. Bueno, eso es su casita ahí.
0: Gracias.
1: Chacotero. Vale, culito, acá en Ula Ula.
0: Es que usted Ula Ula me dice, ¿qué pasa, po? Yo le respondo, pero no pasa nada, po.
2: Hola, buenas tardes, Luchito.
0: Luchito es el chacotero, yo soy Julito. Pero sí, está bien.
2: Buenas tardes, bendiciones para todos.
0: Gracias, Sergio.
2: Quisiera escuchar la música de
0: ya no
2: Piña
0: alcanzó,
2: Colada.
0: Ya. Piña
2: Muchas
0: Colada.
2: Gracias.
0: Mira. Saludos para ti, pero ya no estamos en el toque, no al tirito ya. Dieciocho ya con 18 minutos en la regalona. Julito, va el ranking. No, tenemos prohibido de gerencia. Bueno, el ranking les va a acompañar de lunes a jueves. Viernes y sábado no hay ranking.

0: vamos a tener que trabajar mañana. Para muchos comienza el fin de semana largo hoy, ¿eh? Para algunos mañana. Los más afortunados, hoy, hoy. Sábado, domingo, lunes. No es malo, no es malo.
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2: Que aquí que ya no me hay que ya no me económica. 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
0: La polola del gato, ¿ah? La polola del gato. La novia, perdón, la novia del gato. La novia del gato. Ahora, ¿por qué el mensaje? La verdad es que no, no sé, pero...
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0: ¿A pito de qué?

0: empezar a pasar.
1: ¿Cuál es el contexto, gato? ¿O es el David? ¿Cuál es el contexto de ese audio?
2: Aquí, Julito, ¿eh? Que esta loca que tengo acá en la casa, ¿eh? Se me arranca por los tarros. ¿Ya? Y te mandó ese audio, así. ¿Eh? ¿Apito de qué, po?
1: ¿Apito de qué, po?

0: 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Oiga, Chacotero, voy a revisar por acá algunas de las informaciones que destaca el portal soyantofagasta.cl. ¿Qué trae para hoy? Algunos titulares, Chacotero. A ver. Oiga, amenazaba a vecinos para vender drogas. Detienen a sujeto e incautan armas en campamento Vista Hermosa aquí en Antofagasta. Esto lo destaca el portal soyantofagasta.cl. Droga del terror. 19 detenidos y armamento incautado en nuevo operativo contra narcotraficantes en Antofagasta.
1: No te quise.
0: También lo destaca el portal, no podemos esperar otro ataque. Exigen activar garita de seguridad en terminal de buses tras amenaza a guardia.

Oiga, gatito fue hallado golpeado y quemado en la Gobiefi. Hecho ya fue denunciado ante la PDI. Sindicato de Escondida busca anular millonario proyecto de BHP y lleva conflicto a Tribunal Ambiental. ¿Algún bonito?

Oiga, encuentran nuevo foco del mosquito. ¿En serio de este mosquito? ¿En serio? ¿Y aquí en Antofagasta? Sí. Estaba en una botella con agua sin tapa. Hoy el mosquito se anda parando en cualquier parte. Ya saben, ya no tengan agua estancada. ¿Eh? Mire el mosquito en una botella.

tapa, ahí lo encontraron. Oiga, incendio en el sector Avenida Brasil de Antofagasta. Dos restaurantes resultaron con graves daños por las llamas. Nunca sabrás. Fue en el nuevo arriero chacotero, ¿ah? Nunca sabrás cuánto te amé, mi amor. Bueno, algo de lo que trae el portal soyantofagasta.cl. Mi amor. Luego juega España-Uruguay, váyase. 18 ya con 24 minutos. Luego tengo que revisar la última edición de Los Datitos aquí en la Carnaval. Por ti, ya al despertar, mi bien, no estabas tú. Me dio frío, chacotero. ¿Ah? Como que me helé.

0: Esta es la hora. En la Carnaval ya son las 18 horas con 32 minutos.
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1: Revisamos los datitos aquí en la Carnaval. Vaya a buscar su lápiz y papel. Datitos económicos para hoy viernes 26 de junio. Atención. Empresa necesita incorporar a su equipo de trabajo un eléctrico instrumentista con conocimientos básicos en reparación de tableros eléctricos. Se necesita que tengan disponibilidad para trabajar en equipo y apoyar labores de instalación y mantenimiento. Interesados en enviar currículum vitae al siguiente WhatsApp. Más 569-7731-4239. Anótelo, más 569-7731-4239. Importante proyecto de construcción, necesita contratar auxiliar de lavandería. Experiencia mínima, 1 año. Capacidad física para desempeñar labores de lavandería y mantención, esenciales del puesto. También necesitamos ayudante de obra. Tarea principal, limpieza de obra y retiro de materiales. Turno 14x14 en campamento. Interesados en enviar currículum vitae al siguiente correo. reclutamientocerro@gmail.com reclutamientocerro@gmail.com. Se necesita panadero que sepa de pastelería y también de empanadas. Esto es para trabajar en el sector La Negra. Contactar, comunicarse al 993-829730. 993-829730. Ferretería Prat busca auditor de inventario, personas responsables, proactivas y con vocación de servicios. Interesados presentarse con currículum vitae directamente en Pedro Aguirre Cerda 5363, Pedro Aguirre Cerda 5363, área administración, Ferretería Prat, los maestros del norte. Estamos revisando los datitos para esta tarde de viernes aquí en la Carnaval. Atención Antofagasta, empresa Eclipse, especialista en servicios de alimentación, necesita contratar supervisores y auxiliares de casino, supervisores y auxiliares de aseo para nuevo proyecto en faena. Las entrevistas se realizarán los días 1 y 2 de julio en la ciudad de Antofagasta. Interesados, interesadas deben enviar su currículum vitae al siguiente correo. antonella.rojas@eclipse.cl. Eclipse con K de kilo. Voy a reiterar el correo. antonella.rojas@eclipse.cl. Recuerde, Eclipse con K de kilo. 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Importante empresa de transporte ubicada en Antofagasta necesita contratar conductores de transporte de personal, licencia A2 A3, papeles al día. Si eres un profesional del volante con experiencia en transporte de personal y tienes tu documentación al día, te invitamos a ser parte de nuestro equipo de trabajo. Ofrecemos estabilidad laboral y la posibilidad de incorporarte a una gran empresa. Para postular, envía tu hoja de vida del conductor, certificado de antecedentes actualizados y tu currículum vitae al siguiente correo electrónico. reclutamiento.empresa50@gmail.com. reclutamiento.empresa50@gmail.com. Se necesita mecánico de generadores y compresores con experiencia en diagnósticos y reparación de fallas mecánicas, que tengan responsabilidad, compromiso y capacidad para trabajar en equipo. Interesados en enviar currículum vitae al WhatsApp más 569-4205-3213, más 569-4205-3213 o al correo recursos@hh.msr@gmail.com. recursos hh.msr@gmail.com. Empresa de alta costura, necesita contratar modista o costurera con experiencia. Requisitos: manejo de máquina recta, overlock y recubridora, toma de medidas, elaboración de moldes y patronaje. Interesadas en enviar currículum vitae al WhatsApp +569 4205 3213, +569 4205 3213, o al correo recursos@hh.msr@gmail.com. recursos@hh.msr@gmail.com. Se necesita contratar chofer vendedor de gas para Antofagasta, personas serias, responsables, licencia de conducir clase B. Interesados en enviar currículum vitae al correo elisa711@msn.com. Elisa con Z. elisa711@msn.com. Indicar dirección y fono del postulante. Sueldo acorde al mercado. Empresa en montaje eléctrico, necesita para nueva obra encargado de obra, supervisor y maestros eléctricos con experiencia en cableados, conexionados y montajes. Residencia en Antofagasta. Interesados en enviar currículum vitae actualizado al correo reclutamiento@pyltda.cl. reclutamiento@pyltda.cl. Así hemos revisado los datitos aquí en la Carnaval. Recuerde de revisar estos datitos a través de nuestra página web www.radiocarnaval.cl y también a través de nuestro Facebook Radio Carnaval Antofagasta. Así hemos revisado los datitos para hoy viernes 26 de junio en la que más se escucha.
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0: Julita, por su compañía.
1: De nada, gracias a usted, Nelly.
0: Que tenga un buen fin de semana.
1: Gracias.
0: Nos estaremos escuchando mañana. Abrazos y bendiciones.
1: Besitos, cuídate, Nelly. Presente,
0: como todos los días. Hasta mañana, Julito.
1: Hasta mañana.
2: Julito, lo por acá, el tío el furgón, el tío pide con la tía Daisy. Ya estamos en ruta, dejando a nuestros niñitos.
1: Qué bueno.
2: Y, Julito, te cuento.
1: Cuénteme.
2: No nos vamos a escuchar hasta el martes.
1: Hasta
2: el lunes no se trabaja.
1: ¿Verdad? Pues mira, hasta el martes. ¿Quién como tú diría, Ana Gabriel?
2: Que tengas un buen retorno a tu hogar junto al chacotero. Si Dios quiere, nos estamos escuchando el martes.
1: Un abrazo, se me cuida. ¿Quién como tú? Hasta el martes, qué rico.
3: Nos veremos mañana, o a lo mejor el lunes, Julito, que tengo un excelente
1: retorno. No, el lunes no, pues el lunes es festivo. Abrazos, cuídate,
4: ya, Gin. Julitos, me despido porque tú te vas a ir ya a las 7, ¿cierto? Bueno, ya que no hay ranking, yo estaba pegando ranking. Bueno, me quedé con la gana nomás. Pero bueno, que vaya bien.
1: Oiga, a veces es bueno quedarse con las ganas, ¿ah? Dicen por ahí.
4: Salito a tu casa y a ver el partido, quisiera empezar de... Y ahora, y muchas gracias por la tarde.
1: Ya pues, abrazos.
5: No, Julito, ese, cuando hay agua estancada, venga los zancudos. Sí. Y ese bicho llegó ahí. Pues,
1: en una botella. Cuidado con las botellas que abra usted, ¿eh? Cuidado con las botellas, mire las primeras. Cuando destape una botella, mírela primero.
2: Chao, Julito, todo muy bonito el programa el día de hoy.
1: Cuídate, baby.

0: 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Esta es la hora.
1: En su radio regalona ya son las 19 horas con 2 minutos.
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¿qué tal? ¿Cómo están todos? Bienvenidas, bienvenidos. 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

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Un total de 16 motocicletas retiradas de circulación y 23 infracciones a camiones dejó un doble operativo de fiscalización realizado por la Municipalidad de Antofagasta junto a carabineros en menos de 24 horas. Los procedimientos se desarrollaron en distintos sectores de la ciudad y estuvieron enfocados en reforzar el cumplimiento de las normas de tránsito, tanto para vehículos de carga como también para las motocicletas. La primera intervención se realizó durante la noche del miércoles en Avenida Ejército, donde se controló el ingreso de camiones con carga a la zona urbana en horario restringido. Posteriormente, la mañana del día jueves, los equipos trabajaron en el sector centro-norte de la ciudad, específicamente en la intersección de Avenida Salvador Allende con Antonio Rendich, donde se efectuaron controles a motocicletas. El alcalde de Antofagasta, Sacha Rasmilich, señaló que estas acciones forman parte de una estrategia destinada a fortalecer el respeto por las normas y recuperar el orden en las calles de la comuna. Estamos haciendo, dijo, de esta manera un control vehicular, poniendo las cosas en orden y que las normas se respeten en Antofagasta. Debemos consolidar esta cultura de orden que no puede ser como cualquier persona quiere. Las reglas tienen que cumplirse. El municipio trabajando de la mano de carabineros o con carabineros para poner en orden en la ciudad, afirmó.

0: Esta es la hora.
1: En su radio regalona ya son las 19 horas con 30 minutos.
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